nuevamente feliz de acompañarles en esta maravillosa jornada de hoy. Lunes de bendición. Nos encontramos en pleno mes de junio, un mes para ver las promesas de Dios. Esas promesas que van a materializarse en nuestras vidas si mantenemos nuestra fe inquebrantable y nuestro corazón alineado a su voluntad perfecta.

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propósito divino que cumplir. Queremos estar muy cerca de ti en estos 55 minutos. Que estos 55 minutos sean de refrigerio espiritual. Por eso, desde ya, abrimos nuestra línea de bendición y contacto directo. Escríbenos, envíanos tu petición de oración o un testimonio a través de un mensaje de texto o WhatsApp al número 0412-518-3677. Repito para ti que buscas un consejo o una palabra de acuerdo. A este número nos puedes llamar 0412-518-3677. Queremos leer lo que escribes para nosotros. Queremos saber tu motivo de oración y orar por ti. Para abrir nuestra atmósfera de adoración de esta noche, vamos a sumergirnos en la presencia del Altísimo con una hermosa alabanza que nos recuerda que no hay tormenta que pueda derribar a un hijo de Dios que confíe en su soberanía. Nos quedamos con Miel San Marcos y el tema increíble. Sube el volumen y adora con nosotros al Dios Todopoderoso. Poder.

Aleluya, qué poderoso es nuestro Dios. De verdad, su amor y su poder son increíbles. Y damos gracias a Dios porque estás escuchando este tu programa en sintonía con tu propósito. Y doy gracias a Dios porque sé que estás reflexionando sobre las cosas increíbles que Dios ha hecho en ti. Y gracias por seguir aquí, escuchándonos una vez más. Y usted que está apenas sintonizándonos, gracias por escucharnos. Les recuerdo, nuestro número de contacto, 0412-518-3677. Ya están llegando los mensajes y en breve les daremos lectura. Qué hermoso es que nos puedan escribir, qué maravilloso. Dios les bendiga a todos los que ya están enviando sus mensajes por WhatsApp. Estamos ahora, amados, en el corazón de nuestro programa. El momento de la palabra y la reflexión de hoy. El tema que el Espíritu Santo ha puesto en mi corazón para compartir con ustedes en esta hora. Y tiene como título, Caminando en el propósito en tiempos de incertidumbre. ¿Cuántas veces no nos hemos sentido angustiados? ¿Cuántas veces no hemos estado en total y absoluta incertidumbre? Muchos se paralizan, otros buscan ayuda. Y quizás eso es lo primero que puede hacer una persona. Pero hoy hablamos de caminar en el propósito en tiempos de angustia, de incertidumbre, pero teniendo en cuenta que Dios esté con nosotros. La vida nos presenta situaciones donde el camino se toma muy nublado. Miramos a nuestro alrededor y las circunstancias parecen decirnos lo contrario de lo que Dios ha prometido. Pero la palabra del Señor nos enseña y hoy vamos a tener la base bíblica en Jeremías 29:11, que dice así: Porque yo sé los pensamientos que tengo acerca de vosotros, dice Jehová, pensamientos de paz y no de mal, para daros el fin que esperáis. Qué hermoso es leer esta palabra. No sé cómo está tu situación en este momento, pero sabes, Dios está diciéndole a usted y a mí que sus pensamientos, los pensamientos que Dios tiene para nosotros, son pensamientos de paz y no de mal. ¿Y para qué? Para darnos el fin que estamos esperando. Qué bueno y bondadoso es nuestro Dios Todopoderoso. Se preocupa y se ocupa de las situaciones que nos agobian. Amado oyente, el propósito de Dios para tu vida no está sujeto a la economía. No está sujeto a los diagnósticos médicos ni a las opiniones humanas. Si en este momento estás rumiando en tus pensamientos en una mala noticia que te dio tu médico, quizás las cuentas están en cero, tienes cuentas que pagar, te están cobrando. Entiende, el propósito de Dios no está sujeto a cómo está allí. Lo primero que tenemos que hacer es, como hijos amados del Dios Todopoderoso, es inclinar nuestro rostro. Es inclinar nuestro corazón al Dios que todo lo puede. Ser sinceros con Él, tener una conversación genuina y hablarle. No porque Él no sepa qué es lo que está pasando, sino porque a nuestro amado Padre Celestial le agrada que usted y yo le hablemos. Y este hermoso versículo de Jeremías 29:11 nos recuerda que Él siempre está pensando en nosotros, que Él sabe cuáles son los pensamientos. Y muchas veces nos angustiamos por saber qué está pensando una persona de nosotros. Muchas veces nos angustia saber qué piensa nuestro marido, nuestros padres de nosotros. Pero sabe, Dios tiene pensamientos acerca de usted y de mí. Y qué hermoso saber que esos pensamientos son para paz. No todos pueden pensar para paz para usted.
pero hoy Él dice, son pensamientos de paz y no de malestar. Así que nosotros debemos erradicar, vivir bajo el dominio, caminar bajo el dominio de las opiniones humanas. Debemos caminar y erradicar esos pensamientos basados en la economía. Porque Dios quiere que pensemos en Él y Dios quiere que aprendamos a confiar en Él. El propósito de Dios está sellado con la sangre de Cristo. Cuando entiendes que fuiste creado con una asignación, dejas de quejarte por los procesos, por las dificultades, por las pruebas, y empiezas a darle gracias por cada prueba, situación. Porque ella es la antesala de un gran milagro. Qué bello es escuchar esto. Nuestras pruebas, la antesala de un gran milagro. No te rindas. Sigue confiando, Dios contigo.

0: Regresamos a este tu espacio en sintonía con tu propósito. Y quedamos en un tema excelente. Caminando entonces en tiempos de incertidumbre. Y vamos a seguir escudriñando este tema tan vital para cada uno de nosotros. Que podamos comprender hoy el propósito y el objetivo por el cual Dios permite que nosotros podamos meditar en su palabra. Y ahora viene algo importante. Esta pregunta que quizás usted se está haciendo y que yo muchas veces me he hecho. ¿Cómo nos mantenemos firmes en el propósito cuando todo tiembla? Cada vez que viene una circunstancia a mi vida difícil, es cuando pienso cómo mantenerme firme. Y la clave está en la intimidad, la obediencia. Caramba, qué sencillo, ¿verdad? Intimidad y obediencia. Se nota muy sencilla estas palabras, pero para nosotros, los que estamos aprendiendo a caminar y a someternos a Dios, se torna bastante difícil. Y hoy vamos a tomar en cuenta un personaje de la Biblia que mostró todo esto. Y hablemos entonces de Moisés. Moisés tuvo que pasar 40 años en el desierto antes de liderizar la gran liberación de Israel. Luego tenemos a José en la cisterna, luego en la cárcel y de la cárcel al trono de Egipto. Y todo era propósito de Dios. Recuerdo cuando leímos la historia de José y se encuentra con sus hermanos y llorando de tantas emociones al momento de verles, les dice una palabra tan hermosa que confirma su confianza en Dios cuando dice: y para este tiempo Dios me había designado. Y que todo el mal que quizás ellos sabían que le habían hecho a José se convirtió en el bien, no solamente para José, sino también para sus hermanos y su familia. Qué maravilloso, ¿verdad? Muchas veces puedo compartirles que he visto la misericordia de Dios en mi vida, en situaciones cuando he temblado ante las circunstancias, pero he visto que es el propósito de Dios para sostenerme, no solamente a mí, sino a mi familia. Y a veces tú, y quizás hoy sea así, estés experimentando un tiempo de desierto o te sientes que estás en una sala de espera. Déjame decirte de parte del Padre Celestial que no es el final de tu historia. Dios está trabajando en tu carácter, está puliendo las áreas de tu vida que necesitan ser transformadas para que puedas soportar el peso de la gloria y la bendición que viene para ti. Y es así, es de esta manera como Dios tiene que procesar nuestro carácter, afilarnos. Somos carne, dice por allí, pero el espíritu siempre está dispuesto. Y son las circunstancias externas las que pulen nuestro espíritu. Y qué bueno es Dios que no solamente viene a rescatarnos, a ofrecernos vida eterna, sino también a transformarnos. ¿Qué puedo decirte en este momento? ¿Que estás pasando por alguna circunstancia? No desmayes, no cuelgues los guantes, mantén tus ojos puestos en el autor y consumador de la fe, en el Jesús, el Cristo Redentor. Y ahora mismo levanta tus manos allí donde estás, en tu sala, en tu habitación, y dile al Señor: Padre, yo confío en este proceso, en el proceso con el cual tú me tienes en este momento. Creo que Jesucristo me ha salvado. Creo que Jesucristo hará la obra completa en mí y creo que tu Espíritu Santo está en este momento a mi lado para que me consueles y para que me des las fuerzas necesarias para continuar y no fallarte. Transfórmame, porque soy un hijo, una hija tuya. Vamos a ir a una breve pausa para identificación de la estación y compromisos institucionales. Pero no te apartes, porque al regresar venimos con la lectura de tus mensajes. Esos mensajes que tú ya estás listo para enviar al 0412-518-3677. Y un tiempo poderoso de intercesión. Ya volvemos.
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Y llegó el momento de interactuar con ustedes, mis amados hermanos. Aquí tengo el teléfono del programa 0412-518-3677 con algunos mensajes con mucho amor y peticiones hermosas. Por aquí nos escribe nuestra hermana María desde el centro de la ciudad y nos dice: hermana Damiana, pido oración por la salud de mi hijo menor. Qué maravilloso es que en este tiempo podamos orar. Dios sigue siendo el mismo de ayer, hoy y siempre. Dice que su hijo está en un cuadro febril y creemos que el Señor derrama sanidad y medicina sobre el cuerpo de tu hijo en el nombre de Jesús. Y te decimos hoy, María, la última palabra la tiene el médico por excelencia, Jesucristo, el Rey y Redentor de nuestras vidas. También nos llega un mensaje de texto de Juan, quien nos comenta: le doy gracias a Dios porque abrió una puerta de empleo esta semana tras un mes de oración. Gloria a Dios, Juan. Qué maravilloso es poder confiar en Dios. Dios nos oye y nos responde, eso lo dice la palabra de Dios en primera de Juan. Dios oye y responde oraciones. Nos gozamos con tus bendiciones. Dios es y será siempre el fiel proveedor. Y un último mensaje por aquí de la familia Beltrán. Pedimos la bendición espiritual para nuestro hogar en este mes de junio. Amén. Así va a ser. La paz de Dios, que sobrepasa todo entendimiento, guarde el corazón de toda la familia Beltrán y les permanezca siempre fiel. Vamos a tener un tiempo de oración además. Bendito Padre eterno, Rey glorioso, en este momento quienes escuchan este programa tienen fe de que tú eres galardonador de los que te buscan, que tú cumples promesas y que tú respondes oraciones. Derrama sanidad y medicina en los cuerpos quebrantados. Te ruego que puedas proveer ese alimento necesario para las familias de quienes lo están requiriendo. Te ruego que seas abriendo puertas para los que están desempleados y conforme a sus capacidades y talentos, usted le pueda proveer. Oro también por quienes sintonizan este momento y han dejado de congregarse en una iglesia, para que usted sea obrando, Señor, para que usted sea tratando de manera especial, para que usted les convenza, Santo Espíritu, y les puedas atraer, para que no se queden ya más retraídos y engañados por sus corazones, creyendo, Señor, que desde sus casas están bien. Anímales a ir a una congregación más cercana, allí a asistir y a ser parte de ese lugar, de hacer armonía, coinonía, pero sobre todo, mi Dios amado, que sus dones y sus talentos que tú les has dado no se pierdan, sino que al contrario, ellos los puedan multiplicar y poner en práctica para edificación de sí mismo, Señor, como dice tu palabra, y para edificación de la iglesia. Oro, Señor, por cada hombre y mujer que te teme, Señor, y que está librando una batalla espiritual con sus familias, que está librando una batalla espiritual con sus hijos, con su esposo. Te ruego que tú le puedas dar la victoria. Clamamos, Señor, por los familiares que aún no han aceptado a Jesús como Señor y Salvador, para que usted, mi Señor, pueda convencerles, mi Dios amado, que ellos no se pierdan, Señor, sino que más bien procedan al arrepentimiento. Sé Dios, tú, convenciéndole a través de tu Santo Espíritu de pecado, de juicio, de justicia. Y no permitas, mi Dios, que ellos hagan esa decisión en el último suspiro de sus vidas, sino que lo puedan hacer en tiempos de fuerzas del cuerpo, para que puedan también participar de la obra, del trabajo que hay en tu viña, Señor. Una viña maravillosa, donde todos tenemos

trabajo que hacer. Y que sea el anhelo, Señor, de los que están escuchando este programa y son hijos tuyos, de trabajar en tu viña, Señor. Y de creer que los pensamientos que tú tienes para nosotros no son de malestar, sino de bienestar. En el nombre de Jesús te pido todo esto, confiando que harás. Amén. Sigamos alabando al Rey. Vamos a escuchar ahora una canción que es una declaración de fe absoluta en medio de la prueba. Vamos a escuchar a Christine Di Clairo con Ya no soy esclavo. Disfrútala y créela. Y que sirva como oración al cielo de tu parte para nuestro Dios.

Qué hermosa atmósfera se siente cuando el pueblo de Dios unánime alaba su nombre. El nombre del Dios Todopoderoso, Creador de los cielos y la tierra. Me hace recordar ese coro que dice, cuando el pueblo del Señor alaba a Dios, suceden cosas maravillosas. Y vamos a continuar intercediendo. Y en esta parte de este programa yo te voy a invitar a que puedas cerrar tus ojos físicos. Y ahí donde estás, si puedes, hazlo. Arrodíllate, inclina tu cuerpo e intenta mantener tu mente enfocada en esta conversación con Dios, que dice Hebreos, una vez que Jesucristo murió, nos dio puerta de entrada directa al trono de la gracia. Padre celestial, Dios eterno y todopoderoso, venimos ante usted en el nombre de Jesucristo, tu Hijo precioso, único, que diste para que muriera en la cruz del Calvario por nuestros pecados y darnos redención. Nos unimos como un solo cuerpo en esta hora, a través de estas ondas hercianas, para presentar cada vida, cada familia, cada caballero, dama, adolescente y a un niño, Señor, que esté conectado en este programa, en sintonía con tu propósito. Señor, mira las peticiones por las que ya oramos y mira las peticiones que aún quedan guardadas en lo íntimo del corazón de quienes no se han atrevido a compartirlas. Te pido, Señor, que tú intercedas. Te pido, Señor, que tú seas obrando. Te pido, Señor, que usted, que es el único capaz de conocer las intenciones del corazón, pueda darles, pueda compensarles conforme a como sean, conforme a tu voluntad, la cual es agradable y perfecta. Seguimos pidiéndote, Señor, por la salud de los enfermos. Extiende una vez más, Señor, tu mano sanadora. Pasa tu mano y limpia los cuerpos debilitados. Reprende en el nombre de Jesús toda enfermedad. Mira los que están en hospitales, los que están en camas en sus casas, aún los que incluso están deambulando y sienten dolor, hasta ellos derrama sanidad. Te lo ruego, Padre, en el nombre de Jesucristo. Queremos pedirte también, Señor, por provisión económica de alimento, vestido, calzado y medicina en los hogares del estado Barinas, de Venezuela y aún de los miles de naciones, Señor, que te conocen, que te alaban, y aún de las que no te conocen, porque tu palabra dice que todas las naciones te adorarán. Y ese día será el día más glorioso, porque todo hombre en diferentes lenguas, Señor, declarará tu gloria y reconocerá a Jesucristo, el Rey de Reyes y Señor de Señores. Esperamos ese tiempo, Señor. Esperamos esa venida. Yo te adoro, Padre, porque creo que tú vienes pronto, Señor Jesucristo. Pero en esa venida, Señor, ruego para que muchos, la iglesia tuya, mi Dios, pueda estar preparada, pueda estar santificada, pueda estar lista, como esas vírgenes preparadas, prudentes, llenas de tu palabra, llenas de tu espíritu, para entrar a las bodas del Cordero. Qué hermoso, Señor, es poder habitar en tu presencia. Qué hermoso es poder orar, Señor. Oramos también por la niñez venezolana y la niñez del mundo,
pero que usted los guarde de todo mal, de todo peligro, de todo tipo de abuso, maltrato físico, sexual o verbal. Para que usted les dé sabiduría, entendimiento en sus estudios. Para que, Señor, los padres, tú les puedas dar sabiduría en la crianza y les ayuden, Señor, a conducirse en el temor suyo. Mira a los niños de las iglesias que van solos a congregarse, Padre mío. Extiende tu mano sobre ellos, su protección, y sigue guardando sus vidas. Sígueles ayudándoles, mi Dios amado, a que ellos no se aparten de usted. Oro por la juventud, para que usted les oriente y les guíe en la toma de decisiones. Los que son temerosos tuyos, tú los protejas y los guardes del peligro de este mundo. Que cuando ellos sean tentados, puedan resistir a la tentación. Líbralos de embarazos a temprana edad. Líbralos de las drogas, del alcohol. Líbralos de la avaricia del dinero, la extorsión, Señor. Líbralos, Padre, de la prostitución y de estar en bandas delictivas. Cuídalos, Señor. Sé usted allí avisándoles cuando el mal llegue. Y sean avistados, Señor. Sean listos para apartarse del mal. También te pedimos, Señor, que reveles tu propósito en cada oyente de este programa de hoy. Rompe las cadenas del temor, de la depresión, de la duda, de la ansiedad. Que cada persona que escucha mi voz entienda que tiene una identidad de hijo, que es amado, que es valorado y que fue diseñado para vencer. Creo, Padre, que hay cielos abiertos sobre nuestra nación y sobre cada hogar. Gracias, Padre. Gracias, Hijo. Gracias, Espíritu Santo. En el nombre de Jesucristo. Amén y amén.

Amados hermanos, el tiempo en Radio Vuela pasa muy rápido y hemos llegado a los minutos finales de nuestro programa de hoy. Qué bendición haber compartido con ustedes estos 55 minutos exactos de la maravillosa presencia de Dios. Espero que Dios haya hablado a su vida. Espero que usted, cada vez que escuche este programa, pueda abrir su corazón a Dios, pueda entender la palabra y pueda recordar que Dios tiene planes para nosotros, tiene planes para usted. Y no son de mal, son de bienestar. Les recuerdo que la cita es a diario. En Sintonía con tu Propósito les espera de lunes a domingo a partir de las 7 de la noche. Para seguir alimentando el alma con la bendita palabra de Dios. Y es que en Juan 17 encontramos que dice que Jesús pedía que fuéramos santificados. Y dijo, santifícalos en tu verdad. Y la verdad es la palabra de Dios. Así que si usted tiene una Biblia y todavía no la lee, le invito a que la lea. Y si ya la está leyendo, no deje de leer la bendita palabra de Dios para que sea santificado. Sigan enviando sus testimonios. Por favor, compartan esos testimonios de fe, de las respuestas de Dios en su vida a través de la oración. Y puedes hacerlo a través del 0412-518-3677. Durante todo el día, que con amor estaremos procesando cada solicitud. Estaremos anotando cada testimonio para compartirlo con nuestros oyentes. No olvides la reflexión de hoy. Dios no ha terminado contigo. Tu propósito sigue firme y el Creador del Universo camina a tu lado.

Qué maravilloso, ¿verdad? Dios camina con nosotros. La Biblia dice en Génesis que Dios caminó con Enoc y Dios camina hoy con nosotros. Caminemos con nuestro Dios. Entonces seguimos bajo la dirección técnica de nuestro operador estrella en los controles y la locución de esta tu servidora Damiana Mesa de Marín. Me despido deseándoles una noche llena de paz, de resguardo y del favor del Altísimo. Que la gracia de nuestro Señor Jesucristo, el amor del Padre y la comunión del Espíritu Santo sea con cada uno de ustedes hoy, mañana y siempre. Bendiciones infinitas y hasta mañana si Dios quiere. Chao, chao. Dios me les guarde.

Central Estéreo se une al plan 639, que es un método de oración implementado en la obra bautista de Venezuela para orar por los siguientes puntos. 6 de la mañana por los líderes y pastores de la obra a nivel nacional. 3 de la tarde por Venezuela y sus gobernantes. 9 de la noche por la familia. De alguna manera, esta estrategia de oración servirá para tener cada día un acercamiento mayor con el Señor, a fin de buscar un crecimiento espiritual y una mejora para nuestra obra bautista y ganar a Venezuela para Cristo. 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Son las 9 de la noche. Central Estéreo se une al tiempo de oración del Plan 639 correspondiente a esta hora. Te invitamos para que nos acompañes en esta oración. Amado Padre Celestial, gracias por cada familia venezolana, tanto por los que ya te han conocido, como por aquellos que están a punto de conocerte como su único y suficiente Salvador personal. Señor, tú conoces la necesidad que cada familia tiene en este momento. Tú conoces, Señor, cómo cada familia está clamando a ti por paz, por seguridad, por amor y por la unión de cada miembro de su familia. Rogamos en esta hora que tú derrames bendición sobre cada familia venezolana, sobre los padres, sobre las madres, sobre los hijos y todos los integrantes de la familia. Te pedimos en esta hora que tú derrames gracia, amor y bendición sobre cada familia, que la unión, la santidad y la paz invadan los corazones de cada miembro de nuestra familia. Lo rogamos en los méritos de tu Hijo amado Jesucristo. Amén. 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

Esta canción se llama Yo quiero ser como tú. Somos modelo para nuestros hijos. Escúchela, por favor. ¿Me ayuda con las palmas?

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Ahí miro al cielo y encuentro consuelo para seguir en este duelo. 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

El estanque de Dios y las aguas de su Espíritu se están moviendo en este lugar. Y aquel que extienda su mano y entre en el mover de las aguas recibirá sanidad.

Yo soy la ofrenda, Señor. Yo soy la ofrenda, Señor. Yo soy la ofrenda, Señor. Yo soy la ofrenda. Es una honra para mí servirte, Señor. Aleluya. Gloria a Dios. Aleluya.

0: Amor, no podemos ver, tengo que salir con mi esposa, tengo que ir a la iglesia. No, no, no.
1: Ayuda.
0: No, vale, no, ¿qué te pasa a ti, vale? No, no.
2: Todo el que me dice Señor, Señor, entrará en el reino de los cielos.
0: ¿Cómo estás amenazando?

quién se atreve a hacerle frente. 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

0: Plan Nacional de Oración 639 es un método de oración implementado por la obra bautista venezolana para orar por los siguientes puntos. 6 de la mañana, por los líderes y pastores de la obra bautista y de la obra evangélica a nivel nacional. 3 de la tarde, por Venezuela y sus gobernantes. 9 de la noche, por la familia. El deseo es que de alguna manera esta estrategia de oración sirva para tener cada día un acercamiento mayor con el Señor a fin de buscar un crecimiento espiritual y una mejora para nuestra obra bautista venezolana y ganar a Venezuela para Cristo. Te invitamos a unirte al Plan Nacional de Oración de la Obra Bautista. Son las 6 de la mañana y damos inicio al tiempo de oración correspondiente a esta hora, cuyo motivo son los líderes y pastores de la obra bautista y de la obra cristiana evangélica a nivel nacional. Acompáñanos en esta oración. Amado Padre Celestial, damos gracias por el privilegio que tú les das a cada líder y a cada ministro, a cada pastor de poder servirte a nivel de la obra cristiana evangélica aquí en Venezuela. Oramos en esta hora para que tú le des tu protección, tu cuidado, y seas proveyendo para que ellos puedan suplir cada necesidad que están viviendo en este momento. Derrama tu bendición sobre la vida de cada líder, de cada pastor y de cada ministro a nivel de la obra cristiana evangélica a nivel nacional. Te lo rogamos en los méritos de tu Hijo amado Jesucristo. Amén. Te invitamos a unirte al Plan Nacional de Oración de la Obra Bautista.
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1: No temas, porque yo estoy contigo. No te desalientes, porque yo soy tu Dios que te esfuerzo. Te fortaleceré, ciertamente te ayudaré. Sí, te sostendré con

0: ver, tengo que salir con mi esposa, tengo que ir a la iglesia. 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
1: En Juan capítulo 15, versículo 13, dice la Escritura: nadie tiene mayor amor que este, que uno ponga su vida por sus amigos. Quiero contarte la historia de Dionisio, un tirano que dominaba la tierra de Siracusa. Él condenaba a muerte a todo aquel que lo hiciera enojar. Cierto día se enojó mucho con un joven llamado Daimon, tanto se enojó que lo condenó a morir. Sabiendo que aquel era el final de su vida, Daimon pidió al tirano que le permitiera ir a despedirse primero de su familia. «Si te dejo ir, te escaparás», advirtió Dionisio. Pero Daimon llegó a un acuerdo con Dionisio. Consistía en que un amigo suyo llamado Pitias se quedaría encarcelado en su lugar como fianza, y si Daimon no llegaba a tiempo, Dionisio podría quitarle la vida a él. «Si Daimon no vuelve, yo moriré en su lugar», confirmó Pitias. Dionisio aceptó el trato, dándole a Daimon un máximo de 6 horas para ir a despedirse de los suyos. A Daimon le sobraban 4 horas para poder estar de regreso, así que partió confiado. Dionisio estaba convencido de que iba a ver morir a Pitias, el amigo de Daimon, y se preguntaba cómo alguien podía estar dispuesto a dar su vida por otro siendo inocente. Entonces Dionisio fue a burlarse de Pitias cuando ya habían pasado 5 horas y Daimon nada que regresaba. Le dijo Pitias a el tirano: «Mi amigo habrá tenido un accidente». De repente, en el último momento, cuando ya faltaban solamente unos 2-3 minutos, apareció Daimon y abrazó a su amigo. Estaba sin aliento y apestando a sudor. De camino, alguien había matado a su caballo y había tenido que hacer el resto del trayecto corriendo. Asombrado Dionisio el tirano de lo que había visto y de lo que estaba pasando alrededor, entonces dijo: «Wow, yo nunca había visto semejante lealtad y semejante demostración de amistad, así que tomo la decisión de dejarlos libres». Y ambos fueron libres en ese momento a causa de ese amor que había en su amistad. Cada momento en la vida nos vemos nosotros rodeados de diferentes tipos de personas. Aquellos que nos ofrecen su amistad a cambio de algo material que le podemos dar, o por el puesto social que tienes, tu condición económica, entre otras cosas. Todo va muy acorde a lo que poseemos, y cuando lo perdemos, entonces allí es donde quedan los que en realidad son verdaderamente amigos, y no solamente los interesados en tu posición, en tus bienes materiales. De verdad que fácilmente se alejan aquellos que solamente están interesados en ese tipo de cosas. También está ese tipo de personas que nos muestra una amistad sincera, que no les importa lo que podemos ofrecer. Ellos siempre estarán allí aun cuando lo perdamos todos, y estarían dispuestos a dar su vida por nosotros. Es una lealtad que no tiene precio. Cuando Jesús caminó sobre la tierra, se encontró con estos tipos de personas. Aquellos que lo amaban con sinceridad y lealtad, y aquellas personas que lo amaban solamente porque Jesús les daba. Incluso hay una parte en la historia de Jesús donde Jesús se voltea a hablar con los discípulos y ve que toda esa multitud que él le había dado de comer, después de haber visto tantos milagros y después de la multiplicación de los panes y los peces, hubo un momento donde Jesús no le sigue dando alimento, y muchos se van y dejan a Jesús solo. Él se voltea y le dice a los discípulos, a los 12, ustedes también se piensan ir. Y uno de ellos, Pedro, para ser específico, le dice: «¿A quién iremos, Señor, si solamente tú tienes palabras de vida?». Entonces los discípulos decidieron seguir a Jesús. Los discípulos decidieron y entendieron que no se trata de la comida, no se trata de lo que puedes poseer, sino que se trata de amar completamente. Y estas palabras que leíamos al principio en Juan 15:13 fue el mismo Jesús.

0: Jesús, que se la expresa a sus discípulos y le dice: nadie tiene mayor amor que este, que uno ponga su vida por sus amigos. Jesús conoce nuestros corazones. Jesús sabe distinguir entre aquellas personas que van a estar siempre con Él y aquellas personas que de repente lo buscan por un interés. Así que hoy la pregunta es para nosotros, para ti y para mí, porque Jesús demostró su amor por nosotros en la cruz. Él se entregó. Él es nuestro amigo fiel. Cuando todos te fallan, cuando todos se van, Él se queda. Él permanece porque Él dio su vida por ti antes de que tú nacieras. Eso es amor verdadero. Antes de que nacieras, Jesús ya había muerto por ti. Ahora la pregunta es para nosotros: ¿estás tú, estoy yo dispuestos a entregar también nuestra vida por causa de Él? ¿Estamos dispuestos a seguir a Jesús hasta el final? ¿Estamos dispuestos a decir: Señor, quiero también ser tu amigo y dar mi vida por ti? Esa es una pregunta interesante que deberíamos respondernos cada uno de nosotros en este momento. Ahora, quiero decirte que si por alguna razón tú no encuentras amigos sinceros y leales en tu vida, en tu día a día, toma el primer paso hoy y sé amigo de Jesús. Él te va a mostrar la mejor amistad y con esa amistad tú vas a poder también abrir tu corazón para que otros conozcan a Jesús, llevarlos a Jesús, y muchas personas van a empezar a acercarse a ti también para poder conocer lo que Dios ha hecho contigo y tú puedes ser un ejemplo para otros. Así que hoy vamos a pedirle al Señor que nos ayude a ser su amigo. Padre, gracias te doy por este día. Gracias por esta tu palabra tan maravillosa. Aquí hemos aprendido hoy que no hay mayor amor que dar la vida por los amigos. Y tú, Señor, la has dado por nosotros en la cruz, Señor, hace más de 2000 años. Y estamos agradecidos por lo que has hecho por nosotros. Hoy queremos pedirte que nos ayudes a poder también ser esos amigos que tú quieres, Señor. Que podamos corresponder a esa amistad tuya. Que podamos decir: aquí estoy, Señor. Cuenta conmigo para cualquier cosa. Aquí estoy para las que sea, Señor. Cuenta conmigo, con mi amistad. Gracias te doy. Gracias, Señor, porque nos amaste primero con amor verdadero. Que la semilla de tu palabra hoy dé fruto abundante en nuestros corazones. Amén. ¿Y qué tal si allí donde estás das gracias? Gracias, Señor, por la amistad que tú nos has dado. Gracias porque tú eres nuestro amigo fiel, tú nos has demostrado que nos amas con amor eterno. Gracias por amarnos de esa manera tan maravillosa. Gracias por tu amistad. Gracias por dar tu vida por nosotros en la cruz. Gracias por los amigos sinceros que tenemos, que están a nuestro alrededor. Gracias por nuestra familia que está a nuestro alrededor. Gracias, Señor, porque tú no nos dejas en ningún momento y siempre estás allí para proveernos en todo lo que necesitamos. En el nombre de Jesús, amén. Que Dios te continúe bendiciendo. Te recuerdo que estás sentado en lugares celestiales con Cristo Jesús y que eres una bendición para muchos aquí en la tierra. Que la paz de Dios, que sobrepasa todo entendimiento, guarde tu corazón. Amén.
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1: Señor, buenos días, Varinas. Buenos días, Venezuela. Buenos días, Iglesia de Jesucristo. Buenos días a todos nuestros estudiantes que nos siguen semana tras semana en nuestra escuela virtual online. Escuela de Enseñanzas, Palabras de Vida. Es un gusto, es una bendición, es un honor, es una honra poder compartir con su asistencia, con su presencia, con su sintonía y su conexión digital desde cualquier parte de la ciudad, desde cualquier parte del país o desde cualquier nación a través de la cual usted se conecta con nosotros. 2 horas de enseñanza, formación, entrenamiento, discipulado, capacitación y herramientas que lo ayudarán a vivir una vida victoriosa y lo ayudarán a desarrollar un ministerio exitoso, fructífero, multiplicado, de crecimiento y de expansión. Estaremos laborando para ustedes durante estas 2 horas, a partir de este momento y hasta el mediodía, en la dirección general, la pastora Raiza Rodríguez. En la consola del sonido, hoy nos acompaña nuestro hermano José, a quien bendecimos en el nombre del Señor Jesucristo. Y en la producción de este espacio, su pastor radial, Elio Franco. Estaremos laborando para ustedes y estaremos saliendo en vivo, en directo, en tiempo real, a través de las ondas hercianas de la 102.1 FM en el dial Radio Betel 3. También estamos saliendo a través de las diferentes plataformas de transmisión, a través del Facebook, a través del Instagram, a través del Telegram y a través de 2 canales de YouTube. Sí, señor, puede ubicarnos en arroba Radio Betel 102.1 FM y en mi canal personal, Apóstol Elio Franco, arroba Apóstol Elio Franco. Allí me puede ubicar y se puede contactar con nosotros. Vamos a tener 2 contactos telefónicos, solamente 2 contactos telefónicos, para que usted nos envíe su mensaje de WhatsApp o su mensajería de texto y nos dé la opinión acerca del tema doctrinal que estamos presentando y que estamos estudiando. 0414-159-0530 y 0414-158-4524. Repito una vez más, 0414-159-0530, el contacto de la estación, y mi teléfono personal, 0414-158-4524. Llegamos a ustedes gracias a la gentil colaboración de la comunidad apostólica y profética Palabras de Vida. Si usted desea conocer más de nuestro ministerio, estamos ubicados en la urbanización Alto Barinas Sur, o Cafinca 2, como también se le conoce, detrás del Centro Comercial El Dorado. Usted atraviesa la pasarela del Centro Comercial El Dorado y en la parte trasera del Centro Comercial El Dorado, aproximadamente a unos 200 metros, 150 metros, usted va a conseguir el edificio de Proseín. En la planta alta funciona la comunidad apostólica y profética Palabras de Vida. Nuestros días de reunión, todos los miércoles de 9 a 11 de la mañana, intercesión, oración, sanidad, milagros y liberación. Todos los domingos, nuestra reunión familiar de adoración y de alabanza o servicio dominical desde las 10 de la mañana y hasta la 1 de la tarde. La mesa está servida. Hoy es nuestra lección número 2 acerca de los dones espirituales, los dones del Espíritu Santo. Tenemos un material, tenemos una enseñanza, una palabra fresca dirigida a líderes, pastores, apóstoles, profetas, evangelistas, maestros y todo servidor de Dios, toda servidora de Dios y todo creyente que quiera crecer en el conocimiento de la palabra de Dios. Así que todo está listo, la mesa está servida. Nosotros comenzamos con música que alabe y glorifica el nombre del Señor y ya regresamos.
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1: Sí, señor, qué buen tema teníamos allí de fondo al señor Giovanni Ríos desde la República Dominicana. Al son del merengue dominicano. Esto sí está bueno, esto está encendido. Sí, señor, y encendido estamos nosotros en la mañana de hoy, ya recibiendo los primeros reportes de sintonía. Sí, señor, vamos a leerlos. Arroba Carlos Rojas. Carlos Rojas desde la oficina en sintonía. Bendiciones, hermano Carlos, adorador del Señor. Arroba Marixa Rangel. Feliz día, apóstol. Mente y corazones abiertos a esa poderosa enseñanza. Full sintonía desde el grupo familiar del caserío La Mula. Mil bendiciones. Arroba Lisbeth Santana. Buenos días, apóstol, en sintonía desde mi lugar de trabajo, atenta a la enseñanza de hoy. Arroba Raquel Martes. Lucas 11:28. Dichosos más bien, contestó Jesús, los que oyen la palabra de Dios y la obedecen. Saludos, bendiciones para nuestra hermana Raquel. Arroba Marielis Alfonso. Buenos días, apóstol. Bendiciones para usted y para todos los oyentes en sintonía desde Chile. Saludos. Sí, señor. Saludos y bendiciones para Marielis allá en Chile. Yosmari Chacón, bendiciones, amado apóstol, atenta a la gran enseñanza desde mi trabajo. Dios continúe bendiciendo su vida con abundante salud. Gracias, querida hermana. Yusel Orellana, bendiciones de lo alto en sintonía desde Alto Varinas Sur. Sí, señor. Así que siguen llegando más mensajes en la mañana de hoy. Edith Hidalgo, en sintonía, bendiciones, atenta a la enseñanza para edificarnos en este tiempo con la palabra de vida que hoy sea sembrada en pro del establecimiento del reino. Amén. Así es. Que toda la gloria y la honra sea para el Señor Jesucristo. Sí, señor, nuestro gran hermano y amigo Jorgito Pérez. Saludos, bendiciones desde el mercado de Buhoneros, el nuevo Marqués. Sin electricidad, pero le queda todavía energía allí al radio, está con energía, pero escuchando. Saludos, Jorgito, bendiciones para toda la gente hermosa en el mercado de Buhoneros, el nuevo Marqués. Sí, señor, nuestro hijo Ender Herrera en sintonía. Saludos, hijo, bendiciones para ti también en el nombre de Jesucristo. Rosa Lozada, buenísimos días, apóstol. Bendigo su vida ya conectada, dispuesta a nutrir mi espíritu con la palabra de este maravilloso día. Nuestra pastora María Padilla, saludos, bendiciones, pastor. Full sintonía desde Obispos. Familia Padilla Lozada, esperando la enseñanza de este día. Bueno, seguimos recibiendo más reportes de sintonía. Nuestro hermano Carlos Rojas, en sintonía desde mi oficina, Escuela de Enseñanza. Que toda la gloria y la honra sea para el Señor Jesucristo. Muy bien, continuamos entonces con nuestro maravilloso y poderoso tema acerca de los dones del Espíritu Santo. Vamos a recapitular, a refrescar, a reconectar algunas ideas de nuestra primera lección que compartimos la semana pasada en el programa del martes de la semana pasada. Ya hemos definido en primer lugar lo que significa la palabra don del hebreo matat y del griego del Nuevo Testamento carisma en singular, carismata en plural. Y estas dos expresiones, carisma en singular, carismata en plural, que significa dones espirituales, y es la palabra, el término que utiliza Pablo en Primera de Corintios 12:1 cuando él dice: no quiero, hermanos, que ignoréis acerca de los dones espirituales o acerca de los carismata en plural. Estas dos palabras proceden de una raíz griega, que es la palabra charis, que significa gracia. Los dones son regalos, los dones son obsequios, los dones son bendiciones gratuitas que nadie puede ganarse y que nadie puede pagar, por mucho que ore y ayune, porque son regalos inmerecidos, son bendiciones que no merecemos, pero que vienen a nosotros en el mismo instante de la salvación, en el mismo momento en que recibimos a Cristo como Señor y Salvador. Cada creyente posee por lo menos un don espiritual. Lo comprobamos, lo certificamos a través de varios versículos bíblicos. Dimos una demostración bíblica, escritural, y citamos varios textos de la palabra de Dios. Primera de Corintios 12:7. Pero a cada uno le es dada la manifestación del Espíritu para provecho. Primera de Corintios 12:11. Pero todas estas cosas las hace uno y el mismo Espíritu, repartiendo a cada uno en particular como Él quiere. Colóquele resaltador a la expresión cada uno. Primera de Pedro 4:10. Cada uno, según el don que ha recibido, minístrelo a los otros como buenos administradores de la multiforme gracia de Dios. Romanos 12:6. De manera que, teniendo diferentes dones según la gracia que nos es dada, si el de profecía, úsese conforme a la medida de fe. Efesios 4:7. Pero a cada uno de nosotros fue dada la gracia conforme a la medida del don de Cristo. El día que la iglesia comience a mostrar interés, el día que la iglesia comience a conocer lo que significan los dones, el día que cada creyente, usted que me está mirando en este momento, que me está escuchando, comience a orar y a preguntarle al Espíritu Santo cuál es el don, la gracia que Dios ha puesto en usted, y de qué forma y de qué manera, a través de ese don, a través de esa gracia, a través de esa bendición, usted puede ayudar a su iglesia, colaborar con su iglesia, apoyar a sus pastores, apoyar a sus autoridades espirituales. Ese día se va a acabar la ociosidad dentro de la congregación. El gran problema que la iglesia viene arrastrando por siglos es que la iglesia desconoce. Por eso el apóstol Pablo escribió hace más de 2000 años atrás: no quiero, hermanos, que ignoréis acerca de los dones espirituales. Porque Pablo, a manera de clamor, a manera de un grito desesperado, dice: no quiero que ignoren acerca de los dones espirituales, porque ese es el área de la iglesia, ese es el área donde más descuido existe, y el enemigo ha aprovechado esa ignorancia, ese descuido, esa falta de interés por los dones espirituales, y eso ha hecho que la iglesia se detenga, que la iglesia se estanque, que no avance, y mucha gente dentro de la iglesia se sienta como de alguna manera inutilizada, porque la gente no sabe, no entiende cuál es el don, el llamado y el ministerio que Dios ha puesto en ellos. Le pido al Espíritu Santo, y es mi oración, que a través de esta escuela usted pueda despertar y sus ojos espirituales sean abiertos, para que usted entienda, para que usted comprenda que todo creyente por lo menos tiene algún don espiritual. No es mi responsabilidad que usted descubra cuál es su don. Esa es su responsabilidad. Porque sea que usted utilice los dones que Dios le ha dado, o sea que no los utilice, igualmente todos vamos a entregar cuentas el día de la gran auditoría celestial delante del Padre Eterno. Dios nos va a decir: ven y entrégame cuenta de los dones o del don que te entregué. Señor, ni siquiera tenía idea de que tenía un don. Igual, entrégame cuenta, porque fuiste un mal administrador. Así que es bueno comenzar a estudiar, es bueno comenzar a investigar, es bueno comenzar a escudriñar, y para eso está esta escuela, como una herramienta. Está esta escuela para facilitarle a usted el camino y para que comience a entender un poco más acerca de los dones. Muy bien, quiero retomar algo que me parece importante, porque muchas personas me han hecho esta pregunta. Pastor, si alguien no es cristiano, si alguien no está convertido, si alguien no ha nacido de nuevo, si alguien no tiene el Espíritu Santo, ¿puede manifestar, puede operar, puede tener algún don del Espíritu Santo? Respuesta bíblica y escritural: eso es imposible, eso no puede ocurrir, eso no puede suceder. ¿Por qué? Porque los dones del Espíritu Santo solamente los da el Espíritu Santo a aquellos hombres y aquellas mujeres que le han entregado sus vidas a Cristo, se han rendido a Jesús y han reconocido a Cristo como Señor y Salvador. Si los dones los da el Espíritu Santo, se supone por lógica, por descarte, por simple eliminación, que si los dones vienen del Espíritu Santo, solo pueden ser impartidos y derramados en aquellos hombres y mujeres que son el templo y la morada del Espíritu Santo. Y usted sabe perfectamente, a la luz de la Escritura, que para que alguien pueda convertirse en un templo y en una morada del Espíritu Santo, debe confesar a Cristo como Señor y Salvador. Dije, y lo voy a repetir una vez más, Satanás también imparte dones, pero no los dones del Espíritu Santo de Dios. Y coloqué como ejemplo el caso de la muchacha que tenía espíritu de adivinación en el libro de los Hechos de los Apóstoles, capítulo 16, versículo 16, 17 y 18, al que Pablo finalmente terminó reprendiendo y echando fuera en el nombre de Jesús de Nazaret. El enemigo siempre va a tratar de copiar. El enemigo siempre va a tratar de alguna manera falsificar. El enemigo siempre va a tratar de imitar todo lo que Dios hace. Por eso usted va a conseguir en el mundo del ocultismo, usted va a encontrar en el mundo de las tinieblas, en el mundo de la brujería, en el mundo de satanismo, hombres y mujeres que operan bajo dones, pero no bajo los dones de Dios. Dones de adivinación, dones de milagros, dones de sanidades, porque el propio Señor Jesucristo nos advirtió que antes del regreso de Cristo, el enemigo, el diablo, iba a levantar en la humanidad, iba a levantar en medio del mundo incrédulo a hombres y a mujeres que harían grandes señales que terminarían confundiendo incluso a los escogidos. ¿Lo has leído, hermano José? Se levantarán falsos profetas, falsos apóstoles, falsos maestros, y la iglesia no está teniendo el discernimiento para poder hacer una diferencia, para poder discrepar entre lo verdadero y lo falso. Así que ya con esta plataforma vamos a avanzar hoy con nuestra enseñanza. El próximo tema que quiero compartir con ustedes, el próximo tópico que quiero compartir, es ¿cuántos dones espirituales existen? Así que recuerde nuestro contacto telefónico 0414-159-0530, 0414-158-4524. Envíeme su mensaje y nos preparamos para escuchar un tema musical, y al regreso continuamos con nuestra enseñanza de hoy. Ya volvemos.
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2: ¿Hay alguien que quiera adorar al Señor en este lugar? ¡Que se vea!

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1: Sí, señor, teníamos allí de fondo, creo que a la gente de Barak. Sí, señor, extraordinario tema. La gloria sea para Dios. Bueno, seguimos recibiendo reportes de sintonía en la mañana de hoy en nuestra escuela de enseñanza online. Sí, señor, la escuela virtual. Online, escuela de esas palabras de vida, arroba Rebeca Briceño. Buenos días, apóstol, desde Colombia. Estuve en la iglesia en Barinas y de verdad súper buena la enseñanza y en la apertura de la iglesia de Barinitas. Y qué bendición. Gracias, Rebeca, por tu mensaje desde Colombia. Lesbia Colmenares. Saludos y bendiciones, apóstol, en sintonía desde la Castellana, Eli Quintero. Saludos y bendiciones, apóstol, en sintonía desde la Palacio Fajardo, Berenice Lovera. Bendiciones, amado apóstol, el ángel del Señor acampe a su alrededor. Chalón, gracias, Berenice. Un abrazo, hija, bendiciones. Arroba Emiliana Lameda. Bendiciones, buen día, en sintonía desde la Raúl Leoni, Emiliana Lameda de Escobar, escuchando la poderosa palabra que nos enseña. Saludos. Arroba Liliana Escobar. Bendiciones, atenta, la enseñanza. Arroba Nora Jiménez. Buen día, pastor, en sintonía desde los próceres, toda la gloria y la honra es para Dios, amén. Arroba Jonathan Morillo. Extraordinarias tardes, saludos y bendiciones, mi apóstol, desde Budapest, Hungría, en el otro lado del mundo. Ya es tarde para ellos, es el horario de la tarde. Arroba Ech Tapia. El enemigo es un imitador por excelencia que viene a engañar. Eso es correcto. Gracias por este mensaje. Arroba Micael Sarmiento. Saludos, pastor. Gracias por esa palabra. Dios te bendiga. Arroba Katy Gil. Bendiciones, pastor. Arroba Marianela Olmedillo. Bendiciones, apóstol, en sintonía desde Sabaneta, viendo en vivo la transmisión. Gracias, hija, saludos y bendiciones. Arroba Jenny Ramírez. Buenos días, apóstol, en sintonía desde Colombia, junto a mis hijos. Un abrazo para nuestra hija Jenny y para sus amadas hijas. Sí, señor, allá en Colombia. Sí, señor, la hermana República. A través del teléfono de la emisora. Buenos días, bendiciones, en sintonía preparada para recibir la enseñanza. Y bendiciones desde el barrio Unión, la hermana Nora. Buenos días, apóstol, muy importante esa prédica desde la Caramuca. Sí, señor, más mensajes. El pastor Ismael Márquez. Bendiciones, apóstol, en sintonía vía YouTube. Necesarios los dones espirituales para entender el corazón de Dios, para que la iglesia... para que así la iglesia y así poder recibir la dirección correcta del Espíritu Santo.

y los dones ministeriales para guiar con la sabiduría del cielo la grey de Dios. Yasmil Laya, bendiciones, apóstol, fun sintonía desde sector negro primero. Gloria al Señor para siempre. Sí, Señor, desde San Cristóbal, nuestro hermano y amigo José Luis Manríquez, en sintonía desde San Cristóbal, Comunidad del Rey a las Naciones, Avivamiento. Saludos a toda la gente que está en sintonía con nosotros desde Radio Impacto Digital, al apóstol Vinicio, a la pastora Carolina, a Paola, a Damaris. Un gran abrazo desde Barinas para la gloria del Señor. Nuestra hermana Isadis, bendiciones, en sintonía desde Rubio, Estado Táchira. Alabado sea el Señor, hermana Isadis. Saludos a toda la gente en Rubio, Estado Táchira. Dios es bueno y la gloria y la honra es para nuestro amado Señor y Salvador Jesucristo. Nuestra hermana Vanessa, buen día, saludos y bendiciones para usted, amado pastor, desde el caserío La Mula, full sintonía. Que toda la gloria y la honra sea para el Señor Jesucristo. Nuestro hermano Roberto Aranguibel, como todo excelente estudiante y docente, tomando nota, detalle de cada enseñanza y retransmitiéndola a nuestra iglesia hija allá en Barinitas. Que toda la gloria y la honra sea para el Señor. Siempre me han preguntado, hermano José, ¿cuántos dones espirituales existen? Y yo no puedo responder a menos que lo haga a través de la palabra de Dios. La mayoría de los predicadores y maestros argumentan equivocadamente que solamente existen 9 dones espirituales. Yo, sin embargo, voy a tratar de sostener y apoyarme en lo que la palabra del Señor dice, y para sorpresa de nuestros oyentes y de nuestros estudiantes, la Biblia hace referencia a más de 9 dones espirituales. Por favor, tome lápiz, tome papel y trate de tomar nota de lo que viene a continuación. Vamos a comenzar con la primera lista de dones que aparecen en Primera de Corintios, capítulo número 12, verso 8 al 10. Nuestro hermano José también está tomando nota allá en los controles. Primera de Corintios, capítulo 12, versículo número 10. Por favor, hagamos una contabilidad. Dice: porque a este es dada por el Espíritu Santo palabra de sabiduría. Sigo leyendo el versículo 8. A otro, palabra de ciencia por el mismo Espíritu. Versículo 9. A otro, fe por el mismo Espíritu. A otro, dones de sanidades por el mismo Espíritu. Versículo 10. A otro, el hacer milagros. A otro, profecía. A otro, discernimiento de espíritus. A otros diversos géneros de lenguas y a otros interpretación de lenguas. Vamos a hacer una recopilación de la información y vamos a enumerarlos uno por uno en esta primera lista de Primera de Corintios, capítulo número 12, versículo 8 al 9. En primer lugar, José, don de palabra de sabiduría. No existe el don de sabiduría, existe el don de palabra de sabiduría. No los voy a explicar porque quiero colocar una plataforma muy fuerte para luego en programas sucesivos entrar en materia gruesa. Número 1, don de palabra de sabiduría. Número 2, don de palabra de ciencia o don de palabra de conocimiento, porque significa lo mismo, ciencia o conocimiento. No existe un don de ciencia, existe un don de palabra de ciencia. Número 3, don de fe. Y esto es un tema sumamente apasionante para mí, Joseito, porque en la Biblia la fe aparece como un don, don de fe, aparece como un fruto, Gálatas capítulo 5, versículo 22. Pastor, ¿y cuál sería la diferencia? Por favor, tenga paciencia. Así que tenemos don de palabra de sabiduría, don de palabra de ciencia o conocimiento, don de fe. Número 4, dones de sanidades. Por favor, voy a ser enfático como maestro. No existe un don de sanidad. Existen dones de sanidades que pueden operar en la vida
vida de una sola persona. ¿Qué significa, José, dones de sanidades? Que hay personas ungidas con un don de sanidad para echar fuera espíritus de cáncer, pero no tienen el mismo don para echar fuera un espíritu de parálisis. Perdón, eso sí no lo entendí. En una sola persona no operan todos los dones de sanidades, a menos que la gracia, a menos que el amor, a menos que la misericordia del Señor así lo determine. El caso del apóstol Pablo, en él operaban diferentes dones de sanidades, porque no hay un solo don, hay diferentes dones de sanidades. En mi experiencia como predicador, como maestro de la Biblia, en mi recorrido de 45 años de ministerio, he visto personas con una unción poderosa para orar por personas paralíticas que inmediatamente caminan, inmediatamente sueltan las muletas, se levantan de las sillas de ruedas. He visto personas con una unción para orar por personas ciegas, mudas y sordas, y el Señor los usa de una manera extraordinaria en esa área. Pero decir que alguien tiene todos los dones de sanidades para orar por todas las enfermedades del mundo es un gravísimo error. ¿Por qué? Porque los dones son repartidos de manera equitativa para que todos participen, todos se involucren. Usted se imagina, hermano José, llegar a una iglesia donde la gente sabe, ha descubierto que el Señor los ha ungido con diferentes dones de sanidades y entra una persona enferma. ¿Qué cree usted que va a suceder en ese servicio dominical? ¿Qué cree usted que va a suceder en ese tiempo de oración? Obvio, esa persona va a ser sanada. Pero ¿qué está ocurriendo hoy en día? Que la gente asume equivocadamente que el único que tiene unción para orar por un enfermo es el apóstol, es el pastor, es el intercesor, es el profeta, y de esa manera toda la carga, todo el peso y toda la responsabilidad de la administración recae sobre una sola persona. Eso se tiene que corregir en el nombre de Jesús. Pastor, perdí la cuenta. Ok, recapitulamos. Don de palabra de sabiduría, don de palabra de ciencia, don de fe, dones de sanidades, don de hacer milagros, nuevamente en plural, el don de profecía. Pastor, ¿y un profeta tiene don de profecía? Y el que tiene don de profecía es un profeta, lo vamos a aclarar más adelante, porque hay una gran diferencia entre el don de profecía y el ministerio de un profeta. No confunda las cosas, porque para eso está esta escuela. Don de discernimiento de espíritus, nuevamente en plural, porque hay hermanitos que llegan a la iglesia y lo primero que dicen es: siento que el ambiente está pesado, siento que hay un demonio, siento que aquí está el enemigo, siento que hay un espíritu así, siento que hay un espíritu asado. Hermanito, si usted tiene verdaderamente un don de discernimiento de espíritu y ve demonios y siente demonios, debería ver ángeles, debería sentir a los ángeles, debería sentir al Espíritu Santo y debería sentir a los espíritus que vienen de parte del Señor, y no simplemente a los demonios y al diablo, porque eso no es un don de discernimiento de espíritus, sino un don de discernimiento de espíritu, un don de adivinación o un don de sospecha. A su nombre. Mire para el cielo y sonría, que le están tomando una fotografía. Número 8. Don de géneros de lenguas, otra vez en plural. Y número 9, don de interpretación de lenguas. Aquí aparecen los primeros 9 dones que se mencionan en el Nuevo Testamento. Pastor, la lista está completa allí. Primera de Corintios, segunda lista, capítulo 12 y versículo número 28. Primera de Corintios, capítulo 12 y versículo 28. Dice la Escritura de la siguiente manera: a unos puso Dios en la iglesia, primeramente apóstoles, luego profetas, lo tercero maestros, luego los que hacen milagros, después los que sanan, los que ayudan, los que administran, los que tienen don de lenguas. Ahora aparece la segunda lista. En esta segunda lista hay una mezcla que voy a enseñar y aclarar
hablar en los próximos programas, hay una mezcla de los dones del Espíritu Santo y los dones ministeriales, que son dos temas totalmente diferentes. Pero en este momento quiero hacer una lista única, una lista global. Luego en otros programas.

el don de los que administran, y luego se repite el don de lenguas, o los que tienen el don de lenguas. Ahora, por favor, quiero que vaya conmigo y tenga paciencia y siga tomando apuntes y siga grabando. Y por favor, ahora, después que el programa termine, en diferido en casa con la familia, los líderes y los discípulos de su iglesia, por favor vean este video con calma y tomen apuntes. En Romanos ahora aparece una tercera lista. Romanos capítulo 12, versículo 6, versículo 7 y versículo 8. Ya llevamos tres listas. La primera está en Primera de Corintios 12, 8 al 10, 9 dones. Primera de Corintios 12, 8 al 10. Y luego, Primera de Corintios 12, 28. Aparecen otros dones más. Luego, en Romanos capítulo 12, versículo 6 al 8, aparecen 7 dones más. ¿Cuáles son? Leemos. Primera de Corintios 12, 6. De manera que, teniendo diferentes dones según la gracia que nos es dada, si el de profecía, úsese conforme a la medida de fe. Allí se menciona el don de profecía que Pablo refiere en Primera de Corintios 12, 8. O si de servicio, aquí aparece otro don nuevo. O si de servicio, en servir. El que enseña, en la enseñanza, otro don diferente. Versículo 8. El que exhorta, en la exhortación. El que reparte con liberalidad. El que preside con solicitud. El que hace misericordia con alegría. Vamos a recapitular, José. Romanos 12, 6 al 8. Aparecen 7 dones. Don de profecía, don de servicio, don de enseñanza, don de exhortación, don de repartir, don de generosidad, don de presidir o de liderar, y don de misericordia. Entonces, mire cómo va la lista. Primera de Corintios 12, 8 al 10, 9. Primera de Corintios 12, 28, 8 dones. Romanos 12, 6 al 8, 7. Serían 9, 8 y 7, los contadores públicos y los que trabajan con administración, vayan llevando la cuenta. Ahora viene la cuarta lista. La cuarta lista de los dones aparece en Efesios capítulo 4, versículo número 11. Por favor, vamos a Efesios capítulo 4, versículo número 11. Y en Efesios 4, 11 dice: y él mismo constituyó a unos apóstoles, profetas, evangelistas, pastores y maestros. Aquí se menciona otro don que no aparece en las listas anteriores. ¿Cuál es? El don o el ministerio de evangelista. Pastor, yo me imagino que ya la lista terminó aquí. No, quinta lista, José. Siga, por favor, escribiendo y siga anotando. En la quinta lista aparece otros dones. Tiene que ir conmigo a Primera de Corintios, capítulo número 7, por favor. Primera de Corintios, capítulo número 7. Versículo número 7. Y este es el don, y lo voy a anunciar, y lo voy a advertir, y voy a pedirle que se prepare, porque este es el don que José no quiere y por el cual nunca va a orar. Pastor, ¿y cuál sería el don que ningún cristiano quiere y por el cual nunca va a orar? Primera de Corintios capítulo 7 y versículo número 7. Quisiera más bien que todos los hombres fuesen como yo, pero cada uno tiene su propio don de Dios. Uno a la verdad de un modo y otro de otro. Y queda en el aire, José, cuál es ese don que Pablo quiere que todos los hombres tengan, así como él lo tiene. Versículo número 9. O versículo número 8. Digo pues a los solteros y a las viudas, Primera de Corintios 7, 8, que bueno les fuera quedarse como yo. Pero si no tienen don de continencia, cásense, pues es mejor casarse que estarse quemando. Y aquí aparece un don extraño, y un don del cual nadie predica, nadie habla y nadie enseña. Aquí tenemos otro.

0: nuestra lista y aparece el único don que se menciona de la pluma del apóstol Pablo, conocido como el don de continencia o el don de celibato. Pastor, el Señor reprenda al diablo, el celibato es católico. No, no, el celibato es bíblico. Lo que pasa es que usted no lo había estudiado y no lo había entendido. El don de continencia o el don de celibato. Primera de Corintios, capítulo 7, versículo 7, versículo 8 y versículo número 9. Pero si no tienen don de continencia, Primera de Corintios 7, 9. ¿Me puede explicar, por favor, pastor, en qué consiste este don, que es la primera vez en mi vida que lo estoy escuchando? El don de continencia o el don de celibato, del griego al español, significa simplemente no contraer matrimonio, quedarse soltero para toda la vida con el único propósito de servir a Dios, servir en el ministerio y ofrendar la castidad, la santidad. Cohibirse de tener una familia, cohibirse de tener hijos, cohibirse de tener una relación de noviazgo o una relación con otra persona por amor al Señor, por amor al reino y por causa del Evangelio de Jesucristo. Pastor, ¿hay hombres que han hecho eso? Sí, Cristo lo hizo. Él nunca se casó. Nunca tuvo ningún tipo de relación con ninguna mujer. El apóstol Pablo tampoco lo hizo. Aunque en Primera de Corintios 9 el apóstol Pablo dijo: ¿acaso no tengo yo derecho de tener una esposa como la tiene Pedro y el resto de los apóstoles? La pregunta es, ¿por qué Pablo se negó ese derecho y ese privilegio de no tener familia? Por causa del Señor y por causa del ministerio. Don de continencia, del griego al español, significa no contraer matrimonio, abstenerse de relaciones íntimas por causa del Señor y del ministerio. Curiosamente, ningún soltero y ninguna soltera de la iglesia quiere este don. Y cuando las pocas veces que lo he mencionado en algunos talleres o en algunos congresos o retiros para jóvenes, veo que los jóvenes inmediatamente reprenden al diablo. Nadie quiere ese don y José me está haciendo seña desde la cabina que él tampoco lo quiere. Ahora bien, Pablo menciona en Primera de Corintios 7:9 el don de continencia o el carisma de continencia, dando a entender que no se trata de un castigo, que no se trata de un capricho de la iglesia ni de una imposición de un pastor sobre otra persona, de un concilio sobre otra persona o de una estructura religiosa que obliga a los hombres y a las mujeres a no casarse. Esto no es un asunto obligado y voy a decir esto por toda la calle de en medio. Cuando la iglesia católica le impone a un sacerdote y le impone a una monja que no se case, que no tenga familia, a menos que ese sacerdote o esa monja tenga verdaderamente un don de continencia, va a terminar cayendo en pecado, va a terminar cometiendo locuras, va a terminar haciendo cosas, hermanos, indecibles, y a eso se debe lo que ya nosotros conocemos y acerca de lo cual no voy a hacer ninguna referencia o mención. Otra teoría malsana, blasfema y diabólica que quiero destruir a la luz de la escritura es que los burladores, los satanistas y los enemigos del evangelio a través de Hollywood, a través de las películas, a través de muchas series de televisión le han vendido a la humanidad la idea de que Jesucristo mantuvo una relación secreta con María Magdalena y de allí nació probablemente una hija. Ese es el argumento que Hollywood le ha vendido a mucha gente. Ese es el argumento que muchos cristianos han consumido por internet, por YouTube, y tristemente lo han creído. Tristemente se han dejado envenenar, contaminar. Pastor, ¿y dónde saca semejante teoría? ¿Usted no ha visto acaso las 2-3 películas del Código de Da Vinci que han sido protagonizadas por el señor Tom Hanks? ¿En qué consiste el Código de Da Vinci? Consiste en que el Santo Grial, la copa del Santo Grial, supuestamente era una hija escondida y secreta de una relación fortuita, adulterina, fornicaria de Cristo con la Magdalena. Chicos, ¿de dónde sacaron semejante? Oye, es que la gente no lee la Biblia, hermano. Es que la gente vive consumiendo contenido y basura de las redes, hermano, y nunca leen la palabra de Dios. Cristo jamás tuvo familia, Cristo jamás tuvo esposa, Cristo jamás tuvo hijos, porque por causa del llamado, por causa del ministerio, por causa de su muerte, por causa de la vida que él iba a vivir, él prefirió abstenerse y prefirió guardarse de todo eso en el nombre de Jesús. Jesús mencionó, José, para su información y sorpresa, Jesús mencionó el don de continencia. Pastor, ¿dónde lo mencionó? Antes de que Pablo hablara del don de continencia en 1 Corintios capítulo 7, versículos 7, 8 y 9, Jesús en Mateo capítulo 19 y versículo número 12 hizo mención del don de continencia. Leo, Reina Valera 60, Mateo 19, 12. Pues hay eunucos que nacieron así del vientre de su madre, y hay eunucos que son hechos eunucos por los hombres. Número 3, y hay eunucos que asimismo se hicieron eunucos por causa del reino de los cielos. El que sea capaz de recibir esto, que lo reciba. Pastor, no estoy entendiendo el texto. Mateo 19, 12, traducción del lenguaje actual para que tenga otra arista, otro enfoque y lo vea desde otro ángulo diferente. Dice la traducción del lenguaje actual, Mateo 19, 12, es cierto que algunos no pueden casarse porque desde antes de nacer tienen algo que se los impide. ¿Cuál sería este caso? Personas que vienen con algún tipo de anomalía, algún tipo de problema físico, algún tipo de enfermedad, algún tipo de desarreglo cromosómico o genético, y lamentablemente no están aptos para casarse ni para tener familia. Primer caso. Segundo caso, otros no pueden casarse porque alguien les ha dañado el cuerpo. Alguien ha sufrido un accidente fatal, alguien ha padecido de alguna enfermedad terminal, alguien ha sufrido algún tipo de situación particular. Tercer caso, pero también hay personas que no se casan para dedicarse a trabajar solamente para el reino de Dios. Por eso esta enseñanza es solo para quienes decidan vivir así. Así que la expresión eunucos, que proviene del griego eunoquizo, describe a hombres y mujeres que renuncian al matrimonio de manera voluntaria por una dedicación total y absoluta al llamado y al ministerio de Dios. Pastor, pero si alguien en la iglesia no tiene ese don, se está quemando, está ardiendo como, pastor, un trozo de bistec en la parrilla, ¿qué tiene que hacer? Sencillo, hermano, cásese, enamórese y cásese. Pastor, y si tiene 50 años, cásese. Y si tiene 60 años, cásese. Y si tiene 70 años, hermano, cásese. ¿Cuál es el problema? No hay ningún problema. Ninguna iglesia va a impedir que usted se enamore y se case en el nombre de Jesucristo, en el caso de que esté soltero, soltera, o en el caso de que esté viudo o esté viuda. ¿Por qué? Mire lo que dice Pablo en 1 Corintios, capítulo 7, versículo 32 al 35, si usted no tiene el don de continencia. Leo, Reina Valera 60, 1 Corintios 7, 32 al 35. Quisiera que estén libres de las preocupaciones de esta vida, Nueva Traducción Viviente. Un soltero puede invertir su tiempo en hacer la obra del Señor y en pensar cómo agradarlo a él. 33. Pero el casado tiene que pensar en sus responsabilidades terrenales y en cómo agradar a su esposa. Sus intereses están divididos. De la misma manera, una mujer que ya no está casada o que nunca se ha casado puede dedicarse al Señor y ser santa en cuerpo y en espíritu. Pero una mujer casada tiene que pensar en sus responsabilidades terrenales y en cómo agradar a su esposo. 35. Les digo esto para su propio beneficio, no para imponerles restricciones. Mi deseo es que hagan todo lo que les ayude a servir mejor al Señor con la menor cantidad de distracciones posibles. Este texto aclara una cantidad de cosas. Si usted es un pastor, si usted es un líder, hombre o mujer, y está casado, está casada y tiene familia, tiene que aprender una lección. Usted no puede vivir como si estuviera soltero y dedicarse única y exclusivamente a la iglesia, al ministerio y al servicio del Señor, porque ahora usted tiene responsabilidades divididas. Usted tiene ahora un hogar. Usted tiene una familia, pastores, apóstoles, profetas que me están escuchando. En el nombre de Jesús de Nazaret, nuestro principal ministerio es la familia. Nuestro principal ministerio es el matrimonio. Para eso asumimos esa responsabilidad. No salga diciendo después, me divorcié, me separé porque mi mujer fue un tropiezo en el ministerio. ¿Y por qué no lo pensó antes? ¿Por qué no lo vio antes? ¿Por qué no lo analizó antes? ¿Por qué el mismo Dios que lo mandó a que se casara, ese mismo Dios ahora lo mandó a que se divorciara? ¡Aló! Se tenía que decir. Y se dijo, porque ahora, hermanos, el divorcio de los pastores y el divorcio de los líderes y el divorcio de los apóstoles y ministros, hermanos, se ha convertido en el pan de cada día en la iglesia del Señor. No, varón, es que me quiero dedicar al ministerio. No, varón, es que me quiero dedicar de lleno a la obra. Pero yo no entiendo. Te separaste, te divorciaste y a los 3 meses ya tienes una relación. Entonces, ¿cómo se explica eso? ¿Cómo se come eso? ¿Cómo se digiere eso? A su nombre, mire para el cielo y sonría que le están tomando una fotografía. Pablo, aunque era un hombre soltero y dedicó toda su vida entera, aproximadamente 35 años de ministerio, según algunos teólogos e historiadores, decidió, por causa del reino, por causa del Señor, por causa de Cristo, por causa de la predicación del Evangelio, decidió no casarse. ¿Tú te imaginas, José, cómo hubiese sido la vida de la esposa y de los hijos de Pablo con el ministerio que ese hombre tenía? Nunca paraba en la casa, vivía viajando, hermanos, lo apedreaban, lo encerraban, lo azotaban, vivía expuesto a diferentes tipos de peligro. ¿Qué tan feliz hubiese sido la esposa de Pablo? ¿Hubiese Pablo alcanzado 3 continentes, hermanos, si hubiese tenido que estar pendiente de una familia? No, eso no significa, hermanos, que el matrimonio sea un problema para los ministros. Es una bendición de Dios porque es un requisito bíblico establecido en 1 de Timoteo capítulo 3 versículo 1, que el obispo sea marido de una sola mujer. Eso es bíblico, eso es escritural, eso lo manda la Biblia. Pedro tenía una esposa, tenía suegra. Pastor, pero yo tengo entendido que Pedro fue el primer papa de Roma. Y si Pedro fue el primer papa de Roma, mis hermanos católicos y mis hermanos carismáticos, respóndanme una pregunta. ¿Por qué el papa de Roma, que es el sucesor de Pedro, está soltero y nunca tiene esposa, si el primer papa de Roma, que fue Pedro, tenía suegra, tenía esposa y tenía hijo? ¡A su nombre! ¡Aleluya! Esto está bueno, José. Esto está buenísimo. 0414-159-0530. 0414-158-4524. Espero su mensaje. Escríbame. Si está de acuerdo, amén. Y si no está de acuerdo, amén también. Escríbame en el nombre de Jesús. Y si tiene alguna pregunta, duda o sugerencia, la estaremos consultando directamente y en vivo. Vamos con música. Que alabe y glorifique el nombre del Señor. Y ya regresamos.
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1: Sí, señor, qué buen tema teníamos allí de fondo. Sí, señor, creo que es la gente del Ministerio Vino Nuevo. Sí, señor, de Miami, del Ministerio del Apóstol Guillermo Maldonado. Sí, señor. Por acá tenemos un mensaje a arroba Luis Herrera. Bendiciones, apóstoles. Luis Herrera desde La Dorada, Caldas. Muy reconfortante escuchar la palabra del Señor. Un gran abrazo para nuestro hermano Luis Herrera. Bendiciones del Señor en el nombre de Jesús de Nazaret. Estamos recibiendo más reportes de sintonía. Este teléfono no se detiene, hermano. Que toda la gloria sea para el Señor Jesucristo. Toda la gloria y la honra sea para el Señor. Por aquí está mi querida esposa enviándome una imagen. Sí, señor, y nos están viendo a través de una pantalla de televisión. Gracias, mi amor, por eso. La familia Igáñez Melo, Chalón Pastor, acá estamos en sintonía desde Alto Barinas Norte, escuchando esa poderosa palabra de parte del Creador. Bendiciones para usted y su familia. Gracias, muchas gracias, mi querido hermano, que la gloria sea para Dios. Y Vanela Velázquez, bendecido martes, apóstol, excelente enseñanza sobre los dones espirituales, full sintonía desde Alto Barinas Sur. Doris, sí, señor, nuestra hermana Doris, buenos días, bendiciones en sintonía. Pastor Ismael Márquez, gloria a Dios, aquí con cuchillo, tenedor y un babero disfrutando ese manjar del cielo. Gracias, pastor. Sí, señor, por acá nos están enviando también reportes de sintonía desde el chat del número telefónico de la emisora. Padre, son tantos mensajes. Dice por acá, gracias por esa palabra, Dios te bendiga. Katy Gil, bendiciones, pastor. Marianela Olmedillo, Jenny Ramírez. Por acá, Vanessa Figueredo. Fagnis López, buenos días, apóstol. Bendiciones en sintonía desde Alto Barinas Sur. Bueno, siguen llegando más y más mensajes. Que toda la gloria y la honra sea para el Señor. Desde Maracaibo, estado Zulia, un gran saludo en el amor de Cristo, apóstol. Bendiciones para su ministerio. Full sintonía desde Maracaibo, Ruth Quintero y Elis Martínez. Sí, señor. Gloria al nombre de Jesús para siempre. Apóstol, yo me congrego, pero mi marido no. Estoy pecando y todavía no nos hemos casado. Bueno, declaramos, mi querida hermana, que pronto se van a casar en el nombre de Jesús de Nazaret, porque dice Hebreos 13:4, honroso sean todos el matrimonio y el lecho sin mancilla. Roberto Aranguibel nos está ayudando con la lista de los dones. Ya tiene por aquí 25 dones escritos que hemos confirmado a la luz de la palabra de Dios. Pastor, pero a mí me dijeron que eran 9. Ese es el problema. La gente no quiere leer la Biblia. Primera de Pedro está otra lista, mi querido hermano José, si está llevando nota. Aquí tenemos otra lista acerca de los dones espirituales. Vamos a mirar Primera de Pedro, capítulo 4, versículo número 9 y versículo número 10. Dice el apóstol Pedro: hospedaos los unos a los otros sin murmuraciones. Cada uno, según el don que ha recibido, ministrelo a otro como buenos administradores de la multiforme gracia de Dios. Aquí aparece ahora el don de hospitalidad, esa capacidad de brindarle alimentos, brindarle abrigo, brindarle hospedaje a los hermanos en la fe, a los predicadores, a los ministros, incluso a personas desconocidas que tienen una gran necesidad. Otro don importante que se menciona es un don que aparece en el Antiguo Testamento. Sí, señor, aparece otro don en el Antiguo Testamento. Ya lo vamos a mencionar. Entonces, la pregunta que surge es la siguiente. Pastor, ¿cuántos dones espirituales existen? Pues la respuesta que yo humildemente puedo dar y puedo brindarle a mis estudiantes es la siguiente. Nunca yo lograré saber cuántos dones espirituales existen. ¿Por qué? Porque el apóstol Pedro en Primera de Corintios capítulo 4 y versículo número 10 dice, cada uno según el don que ha recibido, ministrelo a los otros como buenos administradores de la multiforme gracia de Dios. La Nueva Biblia Viva dice, cada uno de ustedes ha recibido algún don de Dios. Úsenlo para servir a los demás, sean fieles administradores de los diferentes dones de Dios. Así que todas estas listas que hemos revisado con suma atención, de manera muy cuidadosa, Primera de Corintios capítulo 12, verso 8 al 10, Primera de Corintios capítulo 12, versículo 28, Romanos capítulo 12, versículo 6 al 8, Efesios capítulo 4, versículo número 11, Primera de Corintios capítulo 7, versículo 7 al 9, Primera de Pedro, capítulo 4, versículo 9 al 10, y otros dones que aparecen también en el Antiguo Testamento. Todo esto nos muestra que el Espíritu Santo no tiene limitaciones. Dios no tiene una limitante, no hay una frontera, no hay una barrera, no hay un fin, no hay un término donde Dios dice, hasta aquí llego yo y se me acabó la gasolina. No. Incluso el propio Señor Jesucristo se atrevió a decir en una oportunidad en el Evangelio de Mateo que Dios no da su espíritu por medida. Y hay un texto de la Biblia que siempre menciono, al cual siempre hago referencia, en Efesios, en el capítulo número 3, si está conmigo, por favor, Efesios en el capítulo número 3, hay un texto poderoso que me bendice y me inspira en el capítulo número 3 de Efesios, en el versículo número 20, 3:20 de Efesios, dice, y aquel que es poderoso para hacer todas las cosas mucho más abundantemente de lo que pedimos o entendemos según el poder que actúa en nosotros. ¿Esto qué significa? Que para Dios nada es imposible. Para Dios nada es difícil y no hay nada que lo limite. No hay nada que le establezca una barrera. No hay nada que lo detenga. Vuelvo a leer Efesios 3:20. Y aquel que es poderoso para hacer todas las cosas mucho más abundantemente de lo que pedimos o entendemos. ¿Qué es lo que quiero transmitir a través de esta escuela? Usted que me está mirando, usted que me está escuchando, usted que siente que llegó al evangelio de último, llegó a sentarse en la cola del avión, llegó al último camarote del Titanic, llegó a la tercera clase, llegó cuando lo único que quedaban eran migajas. Yo necesito que usted como cristiano, como cristiana, como ministro, como líder, que me está viendo y está recibiendo esta poderosa palabra de inspiración, de revelación del cielo, yo necesito que usted abra sus ojos y entienda y comprenda que lo que Dios quiere darle, lo que el Espíritu Santo quiere impartir en usted, lo que la gracia del cielo quiere derramar sobre su vida no tiene límite. El límite lo está colocando a usted. El límite está en su mente. El límite está en su corazón. Pastores, que yo he escuchado por allí algunos conferencistas que dicen que el límite es el cielo. No, no existen límites. Los límites los colocamos nosotros. ¿Será que Dios me puede usar? ¿Será que Dios me dio algún don? ¿Será que yo simplemente fui llamado y salvado para ser un dominguero, una dominguera, y quedarme sentado en la última silla de la iglesia mirando como un espectador lo que otros hacen? Yo quiero aclararle desde lo más profundo de mi corazón, como pastor, como maestro, como un tutor del cuerpo de Cristo, como un anciano de la obra de Dios, te quiero, por favor, hoy animar. Tú no eres un cristiano de tercera categoría. Tú no eres un cristiano subdesarrollado. Tú no eres un cristiano subcapacitado. A ti Dios no te dio un pedacito de salvación, un pedacito de gracia. Te entregó todo, te dio todo. Puso en ti unción, ha puesto dones, pero es hora de que tú despiertes, es hora de que salgas de ese espíritu de cueva, es hora de que salgas de ese ostracismo, es hora de que salgas de esa mentalidad de pobreza, de fracaso, de ruina, de que Dios a mí no me ama, Dios a mí no me quiere, yo soy una especie de hijo pródigo, soy una especie de mediocridad.

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2: Imagina, solamente reflexiona acerca de estas palabras que pronunció el apóstol Pablo en Efesios capítulo número 1, versículo número 19 en adelante. Solamente considera y anota en alguna parte visible Efesios capítulo número 1, versículo 18 en adelante. 1:18 en adelante, alumbrando los ojos de vuestro entendimiento, para que sepáis, yo no sé, José, pero a mí me parece que Pablo era maracucho. ¿Y cómo usted sabe que Pablo era maracucho? Mire cómo habla: para que sepáis, para que vos sepáis. A su nombre, Zuliano, al fin, eso se lleva en la sangre. Yo soy Zuliano, hermano. Para que sepáis, dice el apóstol Pablo en el 1:18, ¿cuál es la esperanza a que os ha llamado? ¿Y cuáles las riquezas de la gloria de su herencia en los santos? Usted tiene una herencia, hermanos, comprada a precio de sangre, y esa herencia se llama riquezas de gloria. Versículo 19, ¿cuál la supereminente grandeza de su poder para con nosotros, los que creemos, según la operación del poder de su fuerza? Versículo número 20, esa fuerza y esa grandeza operó en Cristo, resucitándole de los muertos y sentándole a la diestra en los lugares celestiales, sobre todo principado y autoridad y poder y señorío, y sobre todo nombre que se nombra, no solo en este siglo, sino también en el venidero. Y sometió, versículo 22, tremendo, esto me bendice, sometió todas las cosas bajo sus pies y los dio por cabeza sobre todas las cosas a la iglesia. Y usted sigue creyendo que la iglesia está derrotada. Usted sigue creyendo que asiste a una iglesia pequeñita. Y sigue creyendo, hermano, que usted no tiene derecho absolutamente a nada. Lea y pido al Espíritu Santo que le revele la palabra de Efesios 1:18 al 22. Todo lo que Cristo ganó en la cruz, lo entregó y lo puso en tus manos. El problema grande es que tú no conoces tu herencia, tú desconoces las riquezas de lo que Jesús te ha entregado y nunca te has dedicado a orar, estudiar, revisar y escudriñar de qué beneficios tú has sido favorecido de parte del Señor. 0414-159-0530, 0414-158-4524. Vamos con más música y ya regresamos. 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
1: Sí, señor, qué buen tema teníamos allí de fondo, que toda la gloria y... el Señor Jesucristo. Seguimos recibiendo reportes de sintonía. La hermana Carolina, gloria a Dios por esa enseñanza. Bendiciones, pastor. Sí, señor. Nuestro hermano Roberto Aranguibel sigue allí apoyándonos con la enseñanza, tomando nota como todo buen docente, como todo buen profesional de la materia. Sí, señor, por acá tenemos otro reporte de sintonía, arroba Odira Montero. Bendiciones, mi pastor, en sintonía desde la José Antonio Páez, disfrutando la enseñanza. Que toda la gloria sea para Dios. Sí, señor, por aquí mi amada esposa me dice, saluda a Delfina. Un gran saludo, un gran abrazo para mi hermana Delfina, todo el personal que está laborando allí en ese maravilloso lugar. Señor, saludos a Delfina, saludos a sus hijas, saludos al personal, saludos a toda la gente bella que nos está siguiendo a través de nuestro canal de YouTube. Que la gloria sea para Dios. Nuestra hermana Dalgis Aranguren, bendiciones, mi pastor, en sintonía desde la Raúl Leoni. Sí, señor. Alabado sea el nombre del Señor para siempre. Seguimos recibiendo más reportes de sintonía. Sí, señor, esto está demasiado, demasiado bueno, demasiado bendecido. Y le damos toda la gloria y la honra al Señor Jesucristo. A ver, por acá también tenemos a la gente de Impacto Digital en San Cristóbal, Jenny Moreno. Bendiciones, queridos hermanitos en Cristo Jesús. Saludos a toda la gente de la comunidad del Rey a las Naciones. Hay otro don, hermano Roberto Aranguibel, hermano José, que aparece en el Antiguo Testamento y quiero hacer mención especial de este don. Dije en el programa pasado y al comienzo de este espacio que la palabra don también se menciona en el Antiguo Testamento y proviene de la raíz matak. Y quiero por favor que vayamos al libro de Éxodo, porque aquí está un don que se menciona y que no aparece en el Nuevo Testamento, pero que es mencionado en el Antiguo Testamento. Pastor, ¿y cuál sería ese don para también sumarlo a la lista de los que ya usted nos mencionó y nos enseñó? Capítulo 31 del libro del Éxodo, segundo libro de la Biblia. Capítulo 31, la escritura dice de la siguiente manera: habló el Señor a Moisés diciendo, mira, yo he llamado por nombre a Bezaleel, hijo de Uri, hijo de Ur, de la tribu de Judá, y lo he llenado del Espíritu de Dios.

inventar diseños para trabajar en oro, en plata, en bronce y artificio de piedras para engastarlas en artificio de madera para trabajar en toda clase de labor. He aquí que yo he puesto con él a Aholiab, hijo de Ahisamat, de la tribu de Dan, y he puesto sabiduría en él, ánimo de todo sabio de corazón, para que hagan todo lo que te he mandado en el tabernáculo de reunión. Y allí continúa hasta el versículo número 11. Pastor, ¿a qué don está haciendo referencia? En el Antiguo Testamento, antes de la construcción del tabernáculo de Moisés o del tabernáculo del desierto, Moisés subió al monte Sinaí, lo dice la palabra del Señor. Y estando en el monte Sinaí durante 40 días y durante 40 noches, Moisés recibió varias cosas. Recibió en primer lugar las dos tablas con los 10 mandamientos, o lo que se conoce en hebreo como la Torah, o la ley moral de Dios. Pero aparte de la Torah, Moisés también recibió un diseño celestial acerca del tabernáculo, del primer templo que se iba a construir en la antigüedad, cuando Israel peregrinaba por el desierto e iba rumbo a la tierra prometida. Pero hay un detalle, José, interesantísimo. El diseño del tabernáculo le fue mostrado a Moisés en visión. Dicho en otras palabras, Moisés tenía que hacer una réplica. Moisés tenía que hacer una copia al carbón. Moisés tenía que

traer una imagen del cielo y plasmarla en la tierra y hacerla una realidad material. El problema era el siguiente: ¿quién tenía la habilidad y quién tenía la capacidad de poder copiar algo diseñado en el cielo por el Espíritu Santo y hacerlo una realidad, materializarlo y hacerlo tangible en la tierra? Dice la Biblia que el Señor le habló a Moisés y le dijo: hay un hombre a quien yo le voy a dar la capacidad, el don, la inventiva, la creatividad, y le voy a entregar diseños para que haga el tabernáculo de la misma forma en que yo te lo mostré a ti en el monte Sinaí. Y ese hombre se llama Bezaleel, hijo de Uri, de la tribu de Judá. Aquí tenemos un don, José, extraordinario. Voy a tratar de definirlo en palabras simples, en palabras sencillas. Es el don de la arquitectura, el don del diseño, el don de un maestro experto en elaborar diseños celestiales, entender diseños de Dios, entender diseños del Espíritu y poderlos plasmar, poderlos interpretar, poderlos realizar y poderlos simple y llanamente hacerlos una realidad. Ese tipo de inspiración, ese tipo de don, ese tipo de diseño, esa capacidad del arte, de la creatividad y de los diseños divinos es un don de Dios. ¿Por qué es un don de Dios, José? Porque Bezaleel nunca fue a una escuela de arte. Bezaleel nunca fue a una escuela de diseño. Bezaleel nunca fue a una escuela de pintura. Bezaleel nunca visitó ninguna escuela de arquitectura. La pregunta que surge es: ¿cómo pudo ese hombre interpretar? ¿Cómo pudo ese hombre saber? ¿Cómo pudo ese hombre entender lo que Dios le mostró a Moisés y hacerlo una realidad? Simple y llanamente, porque el Espíritu Santo, cuando revela algo, cuando muestra algo, siempre tiene a alguien preparado para que pueda ejecutar lo que el cielo ha determinado y lo que el cielo ha ordenado. A su nombre, den un aplauso al Espíritu Santo que se lo merece. Por eso usted tiene que entender la importancia de los dones del Espíritu Santo. Por eso la iglesia tiene que comprender, los pastores tienen que entender, los apóstoles de esta ciudad tienen que entender la importancia de los dones del Espíritu Santo. Quizás hay personas que me están escuchando, quizás hay ministros que me están escuchando, inmediatamente están sacando su espada teológica y están satanizando lo que yo estoy diciendo. Eso no es de Dios, los dones se acabaron. Con Juan el apóstol terminaron los dones, cesaron los dones. Mi pregunta es: si los dones del Espíritu Santo ya cesaron, ya se terminaron, ya se acabaron y la iglesia no los necesita hoy en día, ¿cómo podemos operar en lo sobrenatural de Dios? ¿Cómo puede una iglesia simplemente con el verbo, simplemente con la teología, simplemente con la interpretación de la Biblia, simplemente con el léxico, convencer, ganar y demostrarle a este mundo incrédulo que está influenciado por las tinieblas, donde el diablo sí está manifestando lo sobrenatural? ¿Cómo puede una iglesia simplemente con el uso del texto bíblico ganar y alcanzar multitudes para Cristo? ¿Acaso el Señor premió, bendijo, equipó a la iglesia del primer siglo hasta el siglo 345, hermanos, los equipó con los dones del Espíritu Santo, y a esa misma iglesia les privó y les quitó la capacidad de demostrar lo sobrenatural de Dios para este tiempo? Yo no lo creo. Yo no estoy de acuerdo con la doctrina y la teoría del cesacionismo. Pastor, ¿qué significa el cesacionismo? Es una escuela de interpretación teológica que apareció, hermano José, y le pido que lo investigue, apareció aproximadamente en el siglo V, siglo VI, después de Jesucristo. Y el cesacionismo apareció como una doctrina que comenzó a enseñar y comenzó a decir, número uno, que los dones del Espíritu Santo habían terminado.
Número dos, que los apóstoles, los profetas, los evangelistas habían terminado y que el único ministerio bíblico escritural vigente era el pastor y en algunas oportunidades el maestro. La doctrina del cesacionismo no desapareció. A partir del siglo VI en adelante, permeó, influenció, detuvo, frenó, limitó y le robó a la iglesia todo el equipamiento espiritual que comprende los dones del Espíritu Santo y los dones ministeriales. De esa manera apareció una iglesia, solo una iglesia intelectual, una iglesia teológica, una iglesia con un mensaje doctrinal evangélico, pero sin poder, sin respaldo, sin señales, sin evidencias. Y todas las evidencias sobrenaturales de Marcos capítulo 16 versículo 17: y estas señales seguirán a los que creen, en mi nombre echarán fuera demonios, hablarán nuevas lenguas, pondrán las manos sobre los enfermos y serán sanados, si bebieren cosa mortífera no les hará daño, si tomaren en las manos serpientes no les dañarán. Esas señales y evidencias desaparecieron porque los teólogos de la época comenzaron a enseñar que los dones espirituales y ministeriales habían desaparecido. Luego hubo una especie de silencio con la reforma protestante del siglo XIV, siglo XV. Nuevamente emergieron el tema de los dones espirituales, pero el diablo hoy en día nuevamente ha atacado el tema de los dones espirituales, el tema de los dones ministeriales, para que la iglesia vuelva a caer nuevamente en el raquitismo, en la esterilidad, la iglesia vuelva a caer en el estancamiento, en el ostracismo, en el encierro espiritual y no manifieste la vida sobrenatural del Espíritu. Y hay cristianos que se han dejado envolver de tal manera por las redes sociales, por YouTube y por muchos predicadores cesacionistas que no creen en el mover de los dones, no creen en el mover apostólico, no creen en el mover profético, pero hoy se está levantando una voz de parte del Espíritu Santo para gritarle a la iglesia.

0: ministeriales están operativos y que la iglesia puede retomar lo que un día abandonó y dejó botado por ignorancia, por desconocimiento y por falta de enseñanza. Y por eso está esta escuela hoy aquí. 0414-1590530. 0414-1584524. En la próxima parte, José, vamos a enseñar la diferencia que hay entre los dones del Espíritu Santo y el fruto del Espíritu Santo. No sea parte de la sintonía, vamos con música y ya regresamos.
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1: Sí, señor, qué buen tema teníamos allí de fondo. Señor, queremos fuego. Bueno, voy a aprovechar estos minutos que me quedan porque en la próxima semana va a ser nuestra lección número 3. Usted está cordialmente invitado para que continúe en el seguimiento de esta escuela, porque vienen muchas sorpresas y muchas verdades que usted necesita oír y entender. Hay una gran confusión dentro de la Iglesia de Jesucristo, principalmente dentro de los discípulos del Señor, en cuanto a la diferencia que hay entre los dones y el fruto del Espíritu Santo. ¿Esto qué significa? Que cuando una persona, un cristiano, una cristiana, ve a alguien ministrando, ve a alguien predicando, ve a alguien que fluye en la unción del Espíritu Santo, ve a alguien que echa fuera demonios, ve a alguien que Dios le usa con los dones de sanidades o con el don de milagros, inmediatamente la gente etiqueta, la gente piensa y la gente asume que quien está muy ungido o muy ungida es porque es muy santo o muy santa. Esto significa que hay una gran confusión, hay un gran error, hay un cruce de información y la gente no sabe discernir la diferencia que hay entre los dones del Espíritu Santo y el fruto del Espíritu Santo. Pablo el apóstol en Gálatas capítulo 5 versículo número 22 dice: mas el fruto del Espíritu es amor, enumérelos, gozo, paz, paciencia, benignidad, bondad, fe, mansedumbre y templanza o dominio propio. Así como Pablo menciona 9 dones del Espíritu en una primera lista, le aclaro, una primera lista de casi 7 listas que aparecen en la Biblia, en 1 de Corintios 12, 8 al 10, y menciona 9 dones, también el apóstol Pablo menciona 9 manifestaciones del mismo Espíritu y lo llama el fruto del Espíritu. Pastor, ¿hay alguna diferencia entre los dones y el fruto? ¿Puede alguien fluir en la unción? ¿Puede alguien ser usado con milagros? ¿Puede alguien

hablar en otras lenguas, puede alguien interpretar lenguas, puede alguien tener un gran ministerio y al mismo tiempo no manifestar el fruto del Espíritu Santo. Precisamente de eso voy a hablarles brevemente. En el próximo programa vamos a explayarnos y vamos a extendernos, porque usted se va a quedar sorprendido. Número uno, los dones del Espíritu Santo simplemente manifiestan la gracia, la capacidad que el Espíritu Santo imparte a un creyente para que ejerza el liderazgo, el ministerio y sirva al Señor. En ningún momento un don representa santidad, pureza, madurez, carácter o firmeza espiritual. Voy a repetirlo.

favor, regalos que el Espíritu Santo coloca sobre la vida de un hombre y de una mujer para que desarrolle, para que ejerza, para que sirva al Señor, al cuerpo de Cristo, sirva al reino de Dios. En ningún momento los dones del Espíritu Santo y la unción representan santidad, carácter, firmeza ni madurez. El fruto del Espíritu Santo tiene que ver con el carácter, refleja una vida transformada, convertida, una vida consagrada y santificada para el Señor. Nunca confunda dones con santidad, porque los dones no tienen que ver necesariamente con eso. Sé de casos y de personas que portan dones del Espíritu Santo y viven en pecado, lamentable y tristemente. Número 3. Los dones son recibidos por gracia, por favor, como resultado de la impartición de Cristo sobre la vida de un creyente. No hay algo que yo haga a favor de el don. El don viene de manera gratuita y me es entregado y otorgado por gracia, sin que yo haga ningún esfuerzo o sin que yo lo merezca. El fruto del Espíritu Santo, por el contrario, es el resultado de vivir una vida de fe, vivir una vida de obediencia, vivir una vida de entrega, vivir una vida de santidad y vivir una vida de rendición. Mientras que el don es gratuito, el fruto es el producto de la disciplina, del sometimiento y del quebrantamiento a Dios. Número 5. Los dones son impartidos en todos los creyentes desde el mismo momento en que la salvación viene a nuestras almas de manera instantánea y de ipso facto. Los dones vienen en ese instante. Usted no tiene que ponerse a orar y ayunar para que Dios se los dé. Ya vienen junto con el paquete de la salvación. 6. Por el contrario, el fruto del Espíritu Santo es una disciplina constante, algo que se va desarrollando de manera gradual. Es el producto de una entrega, es el producto de la obediencia, de la renuncia al pecado y de vivir una vida apegada y alineada a la voluntad de Dios. En último lugar, los dones en sí mismos no son una medida para juzgar la profundidad, la madurez y la santidad de un cristiano. Usted puede estar delante de alguien muy ungido, muy ungida, que canta como un ángel, ministra como el apóstol Pablo, respira debajo del agua y echa candela por la boca, y esa persona puede estar en pecado, puede estar en adulterio, puede ser una persona falsa, y si usted no tiene la capacidad de ver más allá del don y no logra discernir el estilo de vida que esa persona tiene, cómo es en su vida privada, el testimonio de hogar y de familia que esa persona tiene, usted se dejará engañar fácilmente por lo que ve, por la apariencia y por lo que las redes sociales dicen y hablan acerca de esa persona. Qué triste, José, que hoy la iglesia le cree más a las redes sociales, a la publicidad y a los videos virales, y nunca revisa profundamente la vida de los hombres y de las mujeres que estamos en los púlpitos, que estamos frente a los micrófonos y que estamos ministrando la palabra del Señor. La confusión surge precisamente es por esto. Y voy a responder a una pregunta ya para terminar que mucha gente me ha hecho. José, me han preguntado durante muchísimos años lo siguiente: ¿puede alguien en pecado ser usado por Dios? ¿Puede alguien en pecado predicar el Evangelio? ¿Puede alguien en pecado orar por un enfermo? ¿Puede alguien en pecado desarrollar un ministerio? Y le voy a responder de una manera simple y sencilla. ¿Judas Iscariote vivía en pecado o en santidad? ¿Judas Iscariote no era acaso un ladrón?
Judas Iscariote no era un traidor? ¿Judas Iscariote no aprovechaba el tesoro y las ofrendas que entraban al ministerio de Jesús? Pregunto, ¿al ser un ladrón dejó de ser un apóstol? Pregunto, José, ¿al ser un ladrón dejó de manifestar los dones de Dios? ¿Al ser un ladrón dejó de ser un ministro? Ahí está la respuesta. Lamentable y tristemente, Jesús dijo, muchos en aquel día me dirán, en tu nombre echamos fuera demonios, en tu nombre oramos por los enfermos, en tu nombre hablamos en otras lenguas, y yo les voy a contestar, nunca los conocí. Que Dios nos ayude, que el temor de Dios y la santidad de Dios, hermanos, nos conviertan en cristianos, en líderes y en ministros responsables, porque portar la gracia, portar un don, portar una unción y ser hombres y mujeres de púlpito y de ministerio es una tremenda responsabilidad. Hemos llegado al final de nuestro espacio, pero la próxima semana continuamos con este apasionante tema de los dones espirituales del Espíritu Santo. No se pierda nuestra escuela y al finalizar el espacio, por favor, reenvíe el enlace a todos sus hermanos, amigos, familiares, y si usted es un pastor que humildemente me está siguiendo a través de esta escuela, estudie, revise este material junto con todo su equipo y todo su liderazgo en el nombre de Jesús. Nos despedimos y será hasta la próxima semana. Shalom, es paz, bendiciones.

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1: Mi gente, activos y presente, son exactamente las 12 del mediodía en punto. Muy pero muy buenas tardes para toda nuestra audiencia. Qué alegría enorme poder encontrarnos una vez más a través de esta frecuencia, a través de Radio Fe 418, tu radio online. Llegó el momento exacto de hacer una pausa en nuestra rutina, soltar las presiones de la mañana, recargar energías y conectarnos a la mejor sintonía. Sean todos bienvenidos a este su programa, Conexión 418. Les saluda con el mayor de los gustos su amigo arroba Eliaquim Marín, listo para acompañarle durante los próximos 55 minutos con una selección musical extraordinaria, un programa lleno de noticias que inspiran, un programa lleno de palabra, de fe, que va a transformar el resto de nuestra tarde. Y si vas al volante, si estás almorzando en casa o si continúas en tu puesto de trabajo, ponte cómodo porque estamos completamente en vivo. Para que envíes tu mensaje de texto sin ningún pretexto, nuestras líneas de interacción ya están abiertas. Escríbenos, envíanos una nota de voz, una imagen, un texto, lo que tú quieras a través del WhatsApp. Más 58-422-518-3677. Más 58-422-518-3677. Cuéntame de dónde nos estás escuchando, reporta tu sintonía durante este tiempo. Recuerda que será un tiempo lleno de interacción y la interacción la pones tú comunicándote con arroba Eliaquim Marín en este tu programa Conexión 418. Son 55 minutos de buena música, palabra, noticias, interacción a través de esta tu radio Fe 418. Así que no los entretengo más, vámonos con algo de música. Con algo de buena música aquí en Conexión 418, buena música para que tú puedas interactuar. Así que para que arranques y empieces a enviar tu mensaje de texto y puedas ir y hacer lo que estás haciendo antes de ir a esta música, recuerda que la mensajería de texto es a través del 0424-518-3677. Si estás por fuera, más 58-422-518-3677. Y para arrancar esta hora del mediodía con toda la energía que podamos tener, vámonos de inmediato con excelente música. Esto que suena, que estás escuchando, es una colaboración brutal cargada de ritmo y mensaje. Se llama God Lord, interpretado por Lacrae junto a Andy Mineo. Sube el volumen a tu radio, activa tus sentidos y conéctate con Dios, porque esto es buena música, sonando por todo lo alto aquí en Radio Fe 418. Arroba Eliaquim Marín, escucha 55 minutos, Conexión 418. Ya regresamos.

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Bueno, mi gente, estamos de regreso aquí en Conexión 418. Avanzamos rápidamente porque la hora en radio, como dicen, es oro. Entramos de lleno con nuestro segmento de noticias, tendencias, novedades del mundo cristiano. Para empezar, en el ámbito musical, la agrupación Miel San Marcos acaba de hacer un anuncio oficial que tiene a todos sus seguidores, a todos los quienes escuchan esta agrupación, llenos de gran expectativa. ¿Quién lo ha escuchado, Miel San Marcos? Todos lo hemos escuchado aquí en Latinoamérica, aquí en Venezuela, fuera del país. Todos sabemos quién es Miel San Marcos. Y ellos han confirmado las fechas para su próxima gira internacional de adoración, donde prometen una producción técnica y audiovisual de nivel extraordinario. Además, el lanzamiento de 3 sencillos totalmente inéditos a lo largo de este mes. Y qué privilegio poder estar en un concierto de ellos. Qué privilegio poder ser partícipes y escuchar de primera mano estos 3 sencillos. Yo creo que serán sencillos que llenarán nuestra alma, nuestro espíritu, y como nos tiene acostumbrado Miel San Marcos, para toda la gloria y honra de Dios. Buena música a través de Miel San Marcos. Por otra parte, en noticias de impacto social, todo lo que está pasando en nuestro planeta Tierra no es un secreto, no se puede tapar el sol con un dedo, temblores, inundaciones, tornados, tantas cosas que han azotado nuestro planeta Tierra, son cosas que tenemos que entender que están sucediendo, y sí, Maranata, Cristo viene, los tiempos están cerca, pero doy gracias a Dios porque, por otro lado, más de 15 organizaciones cristocéntricas, organizaciones que exaltan el nombre de Dios, han iniciado una cruzada de asistencia comunitaria en diversos países, incluyendo nuestro país, Venezuela, y están desplegando equipos para brindar alimentos, ropa, apoyo emocional, apoyo a familias en situaciones de vulnerabilidad, demostrando que la verdadera fe se traduce en acciones reales de amor y solidaridad hacia el prójimo. La fe sin obra es muerta. Doy gracias a Dios por estas organizaciones que han movido su fe a la acción y han hecho acto de presencia en nuestro país, Venezuela, y en otros países donde las situaciones lo ameritan, demostrando como hijos de Dios que no solamente llevamos palabras, sino que estamos allí para ayudar humanamente en todo lo que sea necesario. Claro está, la palabra de Dios siempre va a estar presente, pero un abrazo solidario, un ayudar a mover cosas, un estar allí con ellos, es lo que mucha gente necesita. Recordemos que la fe la tenemos nosotros, y no miramos las cosas que se ven, sino las que no se ven, pero quien no tiene a Cristo, sus ojos están limitados a ver lo que pueden ver, y cuando ellos ven a un hijo de Dios allí haciendo, no solamente de palabras, sino haciendo, eso hace mucho más que 1000 palabras. Nosotros como hijos de Dios, seamos partícipes de este despertar, ayudemos, colaboremos, estemos atentos a estas organizaciones, todo lo que se necesita, y estemos allí dispuestos no solamente con palabras, sino con acción. Dios bendiga a estas organizaciones que están haciendo esto a nivel mundial. Esta fue nuestra sección de noticias, en nuestra sección de tendencias y novedades en el mundo cristiano. ¿Qué opinas sobre este tipo de iniciativas? Déjanos tus comentarios, déjanos lo que tú piensas a través del +58 422 518 3677, +58 422 518 3677. Allí puedes interactuar, allí puedes mandar tu texto, opinar referente a estas noticias que hemos compartido contigo. Te la repito en resumidas palabras: Miel San Marcos, gira internacional, 3 nuevos sencillos van a lanzar, ok, pendiente de todas las redes sociales de Miel San Marcos, y por otro lado las organizaciones que han hecho acto de presencia a nivel mundial, organizaciones cristianas que están apoyando en los diferentes desastres, poniendo la fe en práctica. Bueno, continuamos y acompañamos nuestro almuerzo, acompañamos tu descanso, acompañamos lo que estás haciendo en este momento con música de nuestra radio Fe 418 y del programa Conexión 4.

18. A continuación escuchamos precisamente lo más reciente de la agrupación Miel San Marco con su tema Jubileo. Así que disfruta este tema, sube el volumen a esta hora del mediodía. Miel San Marco, Jubileo, @ Joaquín Marín, conexión 418. Ya regresamos.

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Bueno, amigos, amigas que están allí en sintonía a esta hora de la tarde, a esta hora del mediodía, estás escuchando tu programa Conexión 418 con arroba Eliaquim Marín, más 58-422-518-3677, nuestra mensajería de texto. Y llegamos a un momento que es relevante en este programa. No solamente colocamos música, te acompañamos también con la palabra de Dios. Y este es un momento muy especial de nuestro programa a mitad de nuestra jornada diaria. Cuando nuestro cuerpo siente el cansancio y la mente se satura de tantas ocupaciones y cosas que hacemos a diario en nuestros hogares, en nuestro trabajo, en nuestra vida cotidiana, con la familia, en todo. Yo creo que la mente de todo ser humano llega a límites de saturarse. Y cuando llega a esos límites, recomiendo yo como pastorante llegar a esos límites, es fundamental detenernos, detener el paso, aguantar. Respirar profundo. Entender que en nuestro corazón está Cristo y que en tu corazón puede estar Cristo. Conectar un momento con la fuente inagotable de vida. Y esta fuente es la palabra de Dios. La palabra de Dios escrita para tu vida y para mi vida. Y quiero compartir aquí en tu programa Conexión 418, quiero compartir un versículo de la palabra de Dios. Y si tú escuchas este versículo y tienes otro en mente que colabore con esto, mándalo. 0422-518-3677. Si estás afuera, más 58-422-518-3677. Comparto contigo la palabra de Dios, Lucas capítulo 4, versículo 18. Lucas capítulo 4, versículo 18. El Espíritu del Señor está sobre mí. El Espíritu del Señor está sobre ti. Por cuanto me ha ungido, por cuanto te ha ungido para dar buenas nuevas a los pobres, para que demos buenas nuevas a los pobres, nos ha enviado a sanar a los quebrantados de corazón, a pregonar libertad a los cautivos, dar vista a los ciegos, a poner en libertad a los oprimidos, a predicar el año agradable del Señor. Son cosas que tú y yo tenemos que hacer. Amigo, amiga, tú que estás allí escuchando en esta hora, la esencia y el nombre de nuestro programa nace precisamente de esta verdad bíblica. El mediodía a menudo nos envuelve, a menudo nos encuentra abrumados por problemas, por incertidumbres sobre qué va a pasar. ¿Se va la electricidad? No se va. ¿Se va el agua? No se va. ¿Hay comida? No hay. ¿Estoy enfermo? No estoy enfermo. Tantas incertidumbres que ocupan la mente de muchas personas. Y no sé por qué razón, pero a la hora del mediodía como que esto emana más, sobresale más en la vida de todo el mundo. Sin embargo, el mensaje de Cristo Jesús para nuestras vidas hoy no es una carga más. Es un anuncio de libertad, de restauración profunda y de paz para todos aquellos que están agobiados, para todos aquellos que tienen incertidumbre, que están abrumados por el día a día. La palabra de Dios no nos trae cargas. La palabra de Dios nos dice: hay libertad, hay restauración, hay profunda paz. Para ti que estás escuchando, para mí que estoy aquí también, para toda la audiencia, escúchalo, voy a repetir: hay libertad, hay restauración y hay profunda paz. Repite conmigo: hay libertad, hay restauración, hay profunda paz. Y sé que estás pensando: oye, pero lo que yo estoy pasando es muy grande, es muy grave. No, no importa qué tan difícil haya sido tu mañana, qué tan difícil o qué tan pesado sientas tu día, no importa qué tan grande sea tu problema, qué tan inmenso sea tu dificultad, qué tan grande sea tu deuda, qué tan inmenso sea tu enfermedad, no importa, Dios no se ha olvidado de ti. Dios no se ha olvidado de ti. Dios no se ha olvidado de ti. Lo voy a repetir. Dios no se ha olvidado de ti. Levanta tu mirada. Confía en la promesa de Dios.
ten la certeza de que su gracia es más que suficiente para sostenerte en medio del problema, en medio de la dificultad, en medio de la enfermedad, en medio de la deuda, en medio de cualquier situación. Dios es más que suficiente para ti. Dios te va a sostener de su mano. Dios no te va a dejar. Dios está allí contigo. Dios está allí. Créelo. Nadie te lo había dicho, te lo digo yo hoy. Dios está contigo allí, en este momento. Dios está contigo. Respira, ten fe, confía, abraza su palabra, abraza sus promesas. Dios está allí contigo. Yo lo creo, ¿tú lo crees? Permíteme hacer una breve oración por ti allí donde te encuentras. No sé cuál es tu situación, no sé qué estás pasando, pero quiero hacer una breve oración por ti. Padre Celestial, Padre de la Gloria, perdona mis pecados y perdona los pecados de mis hermanos en este momento. Perdona a todo aquel que ha pecado. Pido perdón, Señor, para que me permitas entrar delante de tu presencia. Pido tu bendición, una bendición con fuerza. Una bendición renovadora, una bendición transformadora, que puedas bendecir la vida de cada persona que escucha en este momento esta emisora. Padre, en la vida de cada persona que está escuchando estas palabras, lleva paz, dale paz a quien está escuchando, dale sanidad a quien está escuchando, dale un renuevo de ánimo a quien está escuchando. Dale gozo al que está agotado. Llena los hogares de paz. Llena los matrimonios de paz. Sana, Señor, allí en el hospital. Da sanidad a los enfermos. Da fuerza para que los hermanos que se la pasan allí orando sigan orando y no cesen de hacerlo. Renueva la fuerza de aquellos que están agotados, Padre. Danos fuerzas cada día más. Llena cada vida de quien está escuchando en este momento con tu presencia. Consuela al que necesita consuelo. Padre Celestial, sé que estás allí con cada persona. Ruego, Señor, de que des paz, des sanidad, des renuevo. Llena de gozo cada vida de cada persona que escucha. Te lo pido, Señor, en el nombre de tu Hijo amado Jesucristo, a quien damos toda gloria y toda honra. Decimos todo. Amén. ¿Amén? ¡Ja, amén! Seguimos con más música inspiradora aquí en Conexión 418. ¡Uy, Dios mío! ¡Qué gran energía! A esta hora de la tarde. ¡Qué gran energía en este momento! Aquí en Conexión 418.

música. Y lo hacemos presentando el estreno musical de esta semana, un tema contagioso, lleno de alegría y con una producción impecable. Escuchamos a Tyler Ware interpretando su éxito, Joy in the Morning. Disfruta, sube el volumen aquí en Conexión 418. Arroba Eliaquim Marín, más 58422-518-3677. Esto es música que suena por todo lo alto. Ya regresamos.

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Bueno, amada familia que está en sintonía de Conexión 418, llegamos al final. Todo tiene que terminar. ¿Cómo es que dicen? Todo lo que sube, tiene que bajar. Qué hermoso tiempo compartir con ustedes, pero ya llegamos al final de nuestra edición de hoy aquí en Conexión 418. Quien habla para ustedes, arroba Eliaquín Marín. Es un gozo poder compartir con ustedes la buena música, información y palabra de Dios. Quiero expresar un agradecimiento muy especial a todas las personas que reportaron su sintonía, que enviaron sus mensajes, compartieron con nosotros a través del +58 422 518 3677, +58 422 518 3677. Un saludo fraternal para quienes escuchan en sus lugares de trabajo, en sus locales comerciales, en su vehículo, en la comodidad del hogar. Saludos para todos. Dios sea bendiciéndolo más y más cada día más. Recuerda que la cita es

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2: Alguien dijo una vez, no puedes evitar que las aves vuelen sobre ti, pero sí puedes evitar que hagan nido en tu cabeza. Quédate aquí en Día a Día y hablemos de eso.
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2: En Proverbios capítulo 4, versículo 23, dice la Escritura, sobre toda cosa que guardes, guarda tu corazón, porque de él mana la vida. A ver, si yo te digo la palabra Troya, ¿qué es lo que se viene a tu mente en este momento? Es muy probable que hayas pensado en el caballo de Troya. Bueno, cuenta la leyenda que durante 10 largos años, los troyanos resistieron con heroísmo los ataques del ejército griego. Cuando la paciencia de los soldados griegos estaba por sucumbir, Odiseo, llamado también Ulises, propuso crear un gigantesco caballo, introducir a los soldados más valientes en su interior y obsequiarlo a los troyanos como supuesto premio por su valentía. El ardid consistía en que una vez que el caballo estuviera en el interior de Troya, en el momento oportuno los soldados griegos abrirían las puertas de la ciudad

para que entraran los refuerzos. ¡Qué cosa más curiosa! Sucedió que los mismos troyanos abrieron las puertas de la ciudad para que entrara el enemigo que durante 10 largos años no había podido quebrantar su resistencia. La caída de Troya ilustra muy bien esta gran verdad. Nada puede contaminar nuestra mente a menos que nosotros mismos lo permitamos. Ni siquiera Satanás, con todo su poder y su habilidad de querer enviar pensamientos y controlar tu mente a través de ellos, puede tener acceso a tu mente a menos que le abras la puerta desde adentro. Así lo expresa muy acertadamente el siguiente pensamiento del libro El Hogar Cristiano. En ningún caso Satanás puede dominar los pensamientos, palabras y actos, a menos que voluntariamente le abramos la puerta y le invitemos a pasar. ¿Quién en su sano juicio le abriría la puerta de su mente a Satanás para que entre? Esto es exactamente lo que hacemos cada vez que descuidamos el control de nuestra mente, cada vez que nosotros le abrimos la puerta y descuidamos y dejamos que nuestro sentido nos domine, cuando dejamos que sea nuestra percepción humana la que tome el control y cuando dejamos que el corazón sea quien diga lo que debemos hacer en nuestra vida. Eso es lo que pasa, es un troyano. Yo no sé si ustedes vivieron esa época donde cada rato habían virus en los pendrives, en internet, en los correos electrónicos, todavía los hay. Pero la mayoría de ellos, y todavía se llaman mucho así, troyanos, precisamente porque es una mentira. Te dice, por ejemplo, el correo electrónico o cualquier link que pueda decirte allí, bueno, vas a obtener acceso a ganarte $1,000,000 o vas a obtener un acceso gratis a esto, o te enviaron un mensaje, ábrelo en este momento, y cuando lo abres, ¡pum!, inmediatamente es un virus que vino a contaminar tu computadora, tu teléfono celular. Sabes que no debes meterte a ciertas páginas, pero lo haces. Entonces eso mismo pasa con nosotros. Cuando nosotros abrimos la puerta de nuestra mente y de nuestro corazón, le estamos abriendo acceso al enemigo, y muchas veces somos conscientes de eso. Ahora la pregunta es, ¿qué clase de cosas estás consumiendo en las redes sociales? ¿Qué es lo que estás viendo en TikTok? ¿Qué es lo que estás viendo en Instagram? ¿Qué es lo que estás consumiendo en Facebook? ¿Qué videos estás viendo? ¿Qué cosas estás observando y escuchando que en realidad no te están edificando? Quizás no te estás dando cuenta que esos ataques de ansiedad se han agravado y son peores, los ataques de depresión, porque no dejas de ver cosas que alimentan esa depresión, que alimentan esa ansiedad en tu vida. Ahora, la pregunta es la siguiente: ¿se sentirá cómodo Dios si estuvieras viéndolo, si Jesús estuviera al lado tuyo viendo lo que ves en este momento? ¿Se sentirá cómodo Jesús viendo la pornografía que estás viendo, viendo la película que estás viendo, observando cómo pierdes el tiempo tan valioso que te está dando para vivir en contenido que no te está edificando? Esa es una buena pregunta que necesitamos hacernos. Es decir, nosotros tenemos, Dios nos ha dado la llave para no permitir que entren pensamientos incorrectos a nosotros. Detente por un momento a pensar en lo que piensas. No permites que cualquier pensamiento llegue a tu mente a querer hacer un desastre en tu vida y a querer acabarte. Y eso se empieza controlando por, vuelvo al punto, lo que ves, lo que introduces a tu mente y a tu corazón. Puede ser muy bonito, puede ser muy inocente. Ay, eso no pasa nada por lo que yo estoy viendo aquí. Eso a mí no me afecta. Ya yo estoy grande para ver ese tipo de cosas. Pues ese tipo de cosas, así como el caballo de Troya, parecen agradables, parecen muy bonitas, pero por dentro están trayendo un veneno terrible que te está dañando y destruyendo sin que te des cuenta. Así que cuida tu mente, cuida tu corazón con lo que introduces. Recuerda que Adán y Eva cayeron por allí. ¿Cómo cayó? ¿Cómo fue la caída del ser humano? Por lo que escuchó,
por lo que escuchó. Satanás, a través de la serpiente, le dijo mentira. Eva se creyó la mentira y cambió su manera de pensar. Inmediatamente cambió la forma en cómo vio la fruta que no tenía que comer y después comió. Así pasa, y después vinieron las consecuencias del pecado que todos conocemos hoy en día. No te dejes embaucar por pensamientos incorrectos. Recuerda esto, tenlo muy presente. Hay pensamientos que tú estás pensando que crees que son tuyos y no son tuyos. Todo pensamiento que te lleve a alejarte de Dios, a decir que no sirves para nada, a decir que estás perdido, que no hay solución, que no hay perdón, que hay que vengarte, que las cosas tienen que hacerse a tu manera, son pensamientos que no son tuyos. Aunque tú digas, pero es que yo siempre he pensado así toda la vida. No, toda la vida has permitido un pensamiento y ha echado raíces en tu mente, y hoy es día de sacar esos pensamientos de tu mente por completo y no permitir más que esos troyanos entren a tu vida en el nombre de Jesús. Padre, gracias por esta tu palabra tan maravillosa que tú nos regalas hoy. Perdónanos porque le hemos abierto puertas al enemigo cada vez que pensamos en cosas incorrectas. A veces no nos damos cuenta que hemos pensado en cosas que nos están dañando y destruyendo. Perdónanos, Señor, por no permitir que seas tú quien tome el control de nuestra vida. Hoy te entregamos nuestra mente. Toma mi mente, Señor. Vamos, dile eso a Dios. Toma mi mente, toma mis pensamientos. Hoy recibo tus pensamientos y destruye de mi mente todos los pensamientos que no te pertenecen a ti, en el nombre de Jesús. Gracias por tu palabra y te pido que la semilla de tu palabra dé fruto abundante en nuestros corazones, al 100 por 1, en el nombre de Jesús. Amén.

0: palabra correcta. Gracias porque siempre estás hablándonos de una o de otra forma, siempre estás allí comunicándote con nosotros para que nos acerquemos a ti mucho más todos los días. Gracias por nuestra familia, gracias por nuestro trabajo, gracias porque podemos escuchar de ti todos los días en el nombre de Jesús. Amén. Que la paz de Dios sea contigo en este día. Que el Señor guíe todos tus pasos y que todo lo que hoy hagas prospere en abundancia en el nombre de Jesús.
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Señor, esta noche, más que canciones y más que palabras, queremos decirte que queremos sentirte. Que sin ti, Señor, somos como la pluma en el viento. Que sin ti somos como arena en el desierto. Que sin ti somos como pez que nada sin agua. Levante sus manos al cielo y con sus propias palabras dígale: Señor, te quiero sentir.

Si puede repetir después de mí, Jesús, gracias por darme tu vida, por darme tu amor. Habita en mi corazón. Yo te invito a que tú entres a mi corazón. Hazte vida y realidad en mi corazón. Perdóname. Dígale, perdóname, porque te he fallado. Pero sé que en ti, solamente en ti,

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2: 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Acompáñanos en esta oración. Señor Jesucristo, presentamos delante de ti en esta hora a nuestra patria Venezuela, rogando, Señor, que tú puedas implementar en la vida de cada venezolano la paz, el amor y la concordia que debe reinar en nuestras vidas. Oramos en esta hora para que tú le des a Venezuela salida a todos los problemas y dificultades que estamos viviendo en este tiempo. Intercedemos también por cada uno de sus gobernantes, las personas que están en eminencia y tienen responsabilidades en la conducción política de nuestra patria. Rogamos en esta hora, Señor, por el presidente de la República, por el vicepresidente y por cada uno de los miembros del gabinete ejecutivo del presidente, por los gobernadores, por los alcaldes, por cada una de las personas que tienen la responsabilidad de conducirnos a la paz. Pedimos en esta hora que tú le des a ellos la oportunidad de conocerte y que ellos puedan corresponder a la responsabilidad que han recibido. Derrama tu bendición sobre Venezuela y permite que algún día Venezuela entera pueda llegar a conocerte. Lo rogamos en los méritos de tu Hijo amado Jesucristo. Amén. 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
1: En algún momento quizás has pasado una situación difícil, muy difícil y complicada, y sabes con quién llorar, sabes a quién acudir y con quién puedes contar en esos momentos. Pero hoy quiero decirte algo muy importante. Trata que el día a día para ti.
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1: Romanos capítulo 12, versículo 15, dice así la escritura: gozaos con los que se gozan y llorad con los que lloran. Es importante poder tener empatía cuando es necesario con las demás personas. Y es que la empatía, según el diccionario, es la capacidad que tiene una persona de comprender las emociones y los sentimientos de otros, las emociones y los sentimientos de las demás personas. Y cuando una persona está llorando, a veces no entendemos por qué situación está pasando, y no deberíamos burlarnos ni hacer algo jocoso de una situación grave, porque no sabemos lo que en realidad hay en su corazón. Y qué bueno es que nosotros podamos estar allí para aquellas personas que están llorando, para aquellas personas que están sufriendo, para aquellas personas que están pasando por un momento difícil. Y quiero decirte ahora mismo que si tú estás pasando por un momento difícil, quieres y necesitas alguna ayuda, puedes escribir en los comentarios, en el canal, o puedes escribirme un correo o en mis redes sociales para poder orar por ti, y seguramente voy a estar orando por esa situación que estás atravesando. La palabra del Señor aquí nos dice: qué bueno es que nos gocemos con los que se gozan y que lloremos con los que lloran. Y de esto hay una historia de un joven que escribió algo para recordar de una lección que su madre le enseñó. Y él escribió lo siguiente: cuando yo era muy joven, mi madre me preguntó cuál era la parte más importante del cuerpo. Yo pensaba que el sonido era lo más importante para nosotros los seres humanos. Entonces le dije: mis oídos. No, dijo ella, muchas personas son sordas. Pasó un tiempo y mi madre me volvió a preguntar. Yo había pensado bastante, quería tener la respuesta correcta. La visión es lo más importante para todos, entonces debe ser nuestros ojos, mamá. Ella me miró y dijo: todavía no tienes la respuesta correcta, porque hay muchas personas que son ciegas. Siempre creí que era un juego entre nosotros dos, pero el día que murió mi abuelo, y ante mi dolor, ella dijo: hoy es un día en que necesitas aprender esta importante lección. La parte más importante del cuerpo son tus hombros. Intrigado pregunté: ¿por qué ellos sostienen mi cabeza? ¿Por eso es lo más importante? No, respondió mi madre. Es porque en ellos puedes apoyar la cabeza de un amigo o alguien amado cuando llora. Y es que todos necesitamos de un hombro para llorar en algún momento de nuestra vida. Joven termina escribiendo: en esta ocasión descubrí cuál es la parte del cuerpo más importante, porque en aquel momento quien necesitó un hombro fui yo. Lo más importante no se percibe muchas veces con los sentidos, sino en realidad con el corazón. Y qué bueno que podamos ser empáticos con las demás personas, sea cual sea su situación, sea cual sea el momento que esté atravesando. Así que hoy quiero darte una palabra de ánimo si estás atravesando una situación difícil, y decirte que no estás solo, que Dios está contigo primeramente, que Él está allí para ayudarte. Y si este audio, este video te ha llegado y estás en este momento recibiéndolo, seguramente es un mensaje de parte de Dios que te está llegando para darte consuelo, para que sepas que si lloras, Él recibirá tus lágrimas como una oración. Y recordarte lo que la Escritura dice: que los que sembraron con lágrimas, con regocijo cosecharán. Dios te ama mucho y no estás solo. Esta situación es solamente por un momento y luego pasará. Llora lo que tengas que llorar. Jesús lloró también ante la muerte de un amigo. Jesús lloró allí, y creo que es uno de los versículos, es el versículo más corto de por sí, pero es uno de los versículos más profundos que hay, porque Jesús se hace parte del sentimiento también de sus amigos y se convierte en una realidad lo que está escrito allí en la palabra cuando te leía al principio en Romanos 12:15. Gozaos con los que gozan y llorad con los que lloran. ¿Qué tal si oramos en este momento para que Dios nos dé fortaleza, nos haga empáticos? Y si tú necesitas oración, recibe esta oración de parte de Dios para que puedas clamar junto a mí a Él. Padre, en el nombre de Jesús, en esta hora venimos delante de ti y te damos gracias. Gracias por tu palabra, gracias por hablar a nuestros corazones y a nuestras vidas. Hoy, Señor, te pedimos perdón si no hemos sido empáticos con otras personas con respecto a su dolor y a su situación. Hoy te pedimos que nos ayudes a avanzar cada día más en amar a otros y en tener compasión y empatía hacia otros en el nombre de Jesús. Señor, y si alguno de los que está aquí escuchando esto está pasando por una situación difícil, te pido que los abraces allí donde están, que los consueles, que no permitas que se sientan, Señor, solos, sino que ellos puedan sentir tu compañía y tu abrazo en este momento, en el nombre de Jesús. Gracias por hablarnos y gracias por estar con nosotros siempre. Amén.
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1: Y allí donde estás, dale gracias a Dios. Padre, en el nombre de Jesús, te doy muchísimas gracias. Gracias por este día. Gracias por estar con nosotros en toda situación, en todo momento. Porque pase lo que pase, allí estás. Tú siempre cuidándonos, no nos sueltas. Gracias te doy, Señor, en esta hora, por la salud que nos das. Gracias por el pan de cada día. Gracias porque podemos respirar. Gracias porque estás con nosotros. Gracias por nuestra familia. Gracias por la provisión. Gracias, Señor, porque nos libras de la tentación y del mal. Gracias te damos por nuestra iglesia, por nuestro país. Gracias, Señor, por la ciudad donde vivimos. Gracias por los estudios, Señor. Gracias porque tú siempre estás con nosotros, por enviarnos palabra todos los días. En el nombre de Jesús, amén. Que la paz de Dios, que sobrepasa todo entendimiento, guarde hoy tu corazón y tu vida en Cristo Jesús, y que el Espíritu Santo te guíe en cada decisión que tengas que tomar.
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1: ¿Qué vas a hacer mañana? Cuéntame, ¿qué vas a hacer mañana? ¿Qué tienes pensado hacer en un año, en un mes? ¿Qué tienes ya en tu mente allí? Son tantas cosas que no puedes parar de pensar en eso, pero ¿sabías que cada día tiene su propio afán? Hablemos de eso hoy aquí en Día a Día.
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1: En Mateo capítulo 6, versículo 34, dice la Escritura: así que no se preocupen por el mañana, porque el día de mañana traerá sus propias preocupaciones. Los problemas del día de hoy son suficientes por hoy. Nos preocupamos demasiado, ¿cierto?, por lo que vamos a hacer. Y a veces como que en el cúmulo de cosas que tenemos y pensamos tanto en eso, terminamos estresándonos, terminamos angustiados y ansiosos por tantas responsabilidades, tantas tareas, tantas obligaciones. Pero hoy quiero contarte la historia de un relojito que acababa de ser terminado por el relojero. Fue puesto en una repisa en la bodega y junto a dos relojes mayores que estaban muy ocupados marcando los segundos con su tic-tac. Bien, dijo uno de los relojes al recién llegado, de modo que te has iniciado en este trabajo, lo siento por ti. Ahora estás dando tu tic-tac con mucho entusiasmo, pero ya te cansarás cuando hayas marcado 33 millones de tic-tacs.
3: ¡33 millones de tic-tacs!, dijo asustado el pobre reloj nuevo. ¡Yo jamás podré hacer eso!
1: E inmediatamente se detuvo desesperado. A lo que otro reloj, el que estaba del otro lado, le dijo: no seas tonto, ¿por qué prestas oídos a tales palabras? La cosa no es así. Lo único que tienes que hacer es dar un tic-tac en ese momento. Eso es fácil, ¿verdad? Enseguida das otro, lo que es tan fácil como el anterior, y así sucesivamente. El relojito con gran alegría dijo: ¡ah, sí, eso es todo! Se hace fácilmente, así que aquí voy. Y comenzó con un nuevo entusiasmo a hacer un tic-tac a la vez, sin pensar en los meses ni en los millones de tic-tac que tenía que hacer. Al final de un año había hecho 33 millones de vibraciones sin darse cuenta de ello. Ojalá cada uno de nosotros pudiéramos vivir así, vivir un día a la vez. En el Padre Nuestro, la palabra del Señor Jesucristo le enseña a los discípulos a orar que es un día a la vez. Danos el pan nuestro de cada día. No le está pidiendo el pan de todo el año, sino del día. También la palabra dice que debe bastarle a cada día su propio afán. Así que necesitamos entender que la vida se trata de vivirla en momentos. Momentos son espacios de momentos, el cúmulo de momentos. Y a veces nos perdemos de vivir momentos alegres, momentos con la familia, por estar pensando en lo que vamos a hacer mañana, por estar pensando en todas las tareas que tenemos asignadas. Si tienes muchas tareas, yo te aconsejo hoy que hagas una planificación. Sí, generalmente, a mí me ha pasado, generalmente queremos hacer las cosas y todas las tenemos en nuestra mente y no queremos escribirlas. Pero desde que yo he puesto en práctica la planificación en mi vida, me ha funcionado muchísimo desestresarme. Anoto, escribo en mi agenda, en el teléfono. Tengo también un cuaderno donde escribo, donde desahogo, por así decirlo, mis pensamientos y lo transmito allí al papel. Y dejo anotado, bueno, tengo que hacer tal y cual cosa, tengo estos planes, voy a planificar qué es lo que voy a hacer en los siguientes meses. Pero dejo todo allí escrito y no los meto en mi cabeza, porque cuando tú no planificas, vives en un desorden en tu mente y no sabes qué hacer. Porque tienes todo allí en tu cabeza y tu cabeza quiere concentrarse en lo que está haciendo en el momento y termina no haciendo ni una cosa ni la otra. Así que si la palabra del Señor dice que cada día tiene su propio afán, afánate por el día de hoy nada más. No te estés estresando por lo que va a pasar el día de mañana. No estés viviendo todo el año en un solo día. No, ten paz, ten paz. ¿Por qué te afanas hoy por el mañana? Tu corazón hoy quizás está latiendo. ¿Cuántas pulsaciones tiene tu corazón el día de hoy? Tú no te preocupas por cuántas veces late tu corazón, pero ahí está latiendo para darte una vida, años, y Él está trabajando latido por latido, pulsación por pulsación. Así que nosotros, como hijos de Dios, debemos entender que Dios tiene el control de nuestra vida, de nuestro futuro. Todo el futuro que tenemos está en las manos de Dios. Tenemos una eternidad para estar con Él. Así que hoy es día de ser diferente, porque estás bajo el cuidado del Altísimo. Él tiene el control de tus horas, de tus minutos, de tus segundos, de tu vida entera. Bástale a cada día su propio afán, y como el relojito, da un tic-tac a la vez, un problema a la vez, una respuesta a la vez, tienes que enfrentar un negocio a la vez. Tranquilo, Dios tiene el control de tu vida. Padre, en el nombre de Jesús, hoy te doy gracias por este día. Gracias porque hoy nos recuerdas que cada día tiene su propio afán, que no debemos estar afanándonos por lo que ha de venir, porque simplemente no sabemos qué nos depara el futuro, pero sabemos que en tus manos nuestro futuro está seguro. Hoy te doy gracias por el tiempo que nos permite vivir, y que lo que viene el día de mañana, Señor, sabemos que será mejor, porque tus pensamientos y tus planes son mejores que los nuestros. En el nombre de Jesús, que la semilla de tu palabra dé fruto abundante en nuestros corazones, al 100 por 1. Amén. Y gracias, Señor, te damos en este día. Gracias porque sabemos que todo obra para bien y que tú tienes el control de todo. Gracias por este día. Gracias por el pan de cada día, por la provisión de cada momento. Gracias por nuestra familia. Gracias por nuestros hijos. Gracias por estar allí siempre y nunca soltarnos. Gracias por tu amor inagotable. En el nombre de Jesús, amén. Que la paz de Dios, que sobrepasa todo entendimiento, guarde tu corazón y tu vida en Cristo Jesús. Que Dios te guíe en todas las cosas que tengas que hacer. Recuerda, comparte esto con otras personas. Comparte esto con tus familiares, con tus amigos. Envíale este día a día a todos, en todos tus grupos de WhatsApp. Vamos a hacer una cadena para que todos puedan recibir la palabra de Dios.
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2: Si te dijera que hay algo que es más valioso que el oro, que el dinero, que $1,000,000 o cualquier otra cosa material, y que de paso lo tienes tú disponible todos los días, ¿me creerías? Quédate aquí en Día a Día y te cuento.
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2: En Efesios capítulo 5, versículo 16, dice la Escritura: aprovechando bien el tiempo, porque los días son malos. Hay una historia que es muy interesante, de una persona que estaba cruzando el desierto, un viajero, y vio a un árabe sentado al pie de una palmera. A poca distancia reposaban sus caballos, pesadamente cargados con muchos objetos de valor, y él se aproximó muy preocupado y le dijo: ¿los puedo ayudar en algo? El árabe con tristeza dijo: ay, estoy muy afligido porque acabo de perder la más preciosa de las joyas. ¿Qué joya era esa?, le preguntó el viajero. A lo que el árabe le responde: era una joya como no volverá a hacerse otra. Estaba tallada en un pedazo de piedra de la vida y había sido hecha en el taller del tiempo. La adornaban 24 brillantes alrededor de los cuales se agrupaban 60 más pequeños. Ya puedes ver que tengo razón al decir que la joya es indiscutiblemente la más hermosa y que no se puede volver a producir. Entonces el viajero le dice al árabe: ¿pero qué es esa joya? ¡Wow! ¡Qué descripción! ¿Pero por qué no puedes con más dinero volver a hacer otra similar a esa? A lo que el árabe le dice: la joya perdida que estoy mencionándole es un día, y un día que se pierde no vuelve a encontrarse jamás. Esta es una gran verdad. No debemos dejar que podamos perder de nuestra vida una hora del día o el día entero haciendo nada. Hay momentos en nuestra vida donde perdemos el tiempo, y el tiempo es la joya más valiosa que tenemos cada uno de nosotros. Tú puedes tener todo el dinero del mundo y lo puedes recuperar si se te llega a perder, si lo invertiste mal, si te hiciste un mal negocio. Pues con trabajo puedes volver a conseguir dinero, y con buenas estrategias y buenos negocios puedes volver a rehacer tu riqueza, por así decirlo, y para tu provisión personal. Pero no se puede devolver el tiempo. ¿Cómo compras tiempo? No puedes comprar tiempo. Intenta comprar el tiempo a ver en qué te resulta. No puedes, no podemos, no hay un cajero automático del tiempo. Hace tiempo, valga la redundancia, vi una película que se trataba exactamente de eso. Tenía marcado en el brazo las horas de vida que le quedaban, y se negociaba, era con el tiempo. Entonces a las personas se pasaban, era tiempo, no se pasaban dinero, no se pasaban nada. Si alguien quería comprar una casa, quería comprar un carro, se pasaban tiempo de vida. No había otra cosa como el dinero, como algo material, por así decirlo, sino que todas las transacciones eran por tener más tiempo. Había gente que tenían años, muchos años de vida en ese brazo marcado, otros les quedaba muy poco. Así que yo creo que el valor más importante que tú y yo tenemos no es cuánto dinero puedas tener, sino cuánto tiempo tienes. Nosotros como familia necesitamos aprender a darle lo más importante que merecen nuestros hijos, nuestros padres, nuestro cónyuge, y es el tiempo. A veces creemos que podemos sustituir el valor que ellos tienen con dinero y los recompensamos. De por sí también hay otra anécdota de un niño que le dijo a su padre que se la pasaba siempre ocupado. El niño tenía como unos 5 años y le dice al padre: padre, ¿cuánto vale una hora de tu tiempo? A lo que el padre le dice: hijo, estoy ocupado. Y le vuelve a decir: padre, ¿cuánto vale una hora de tu tiempo? ¿Para qué quieres saber eso? Estás muy pequeño, hijo, estoy ocupado. Padre, ¿cuánto vale una hora de tu tiempo? Y en ese momento, el padre, por responderle al niño, le dijo: $100, hijo, $100. Y siguió en su trabajo. Entonces el niño le responde, le dice: padre, ¿será que me das $100? ¿Para qué quieres $100? para comprar una hora de tu tiempo, papá. Y eso a veces no lo entendemos, el valor del tiempo. Tú y yo tenemos, Dios nos ha regalado este tiempo, este bendito tiempo. Así como lo describía en la primera reflexión que mencionábamos, son 24 brillantes alrededor de los cuales se agrupaban 60 más pequeños. Y Dios nos ha regalado la vida para poder disfrutarla, para poder tener momentos de felicidad. A fin de cuentas, de eso se trata la vida, de acumular momentos de felicidad, momentos también tristes, momentos de dificultad que nos forman el carácter. Pero necesitamos aprender a no desperdiciarlo. ¿Cómo estás tú en tu tiempo? ¿Lo desperdicias viendo cosas que no te edifican? ¿Te la pasas mucho tiempo en las redes sociales? Recuerda, son minutos que no vuelven, son horas que no vuelven y que quizás más adelante anhelarías y dirías, oye, quisiera devolver el tiempo para poder haberlo aprovechado y hacer muchas mejores cosas y ser más productivo. Así que ser productivo comienza hoy, comienza a hacerlo en este momento. Analiza tu vida y yo sé que Dios te está dando este bendito regalo que vale más que el oro, que se llama el tiempo. Padre, en el nombre de Jesús, gracias porque tú nos permites escuchar tu palabra, porque tu palabra nos dice, Señor, que aprovechemos bien el tiempo porque los días son malos. Hoy queremos aprovechar cada minuto que nos das de vida. Gracias por cada tiempo, por cada momento. Gracias por cada circunstancia. Te pedimos perdón si no hemos sido personas que aprovechamos el tiempo, sino que hemos sido ociosos y hemos despilfarrado minutos de vida. Perdónanos, Señor. Y una vez más, gracias por estar con nosotros. Que la semilla de tu palabra dé fruto abundante en nuestras vidas al 100 por 1. En el nombre de Jesús. Amén. Gracias, Señor, te doy por cada minuto que nos regalas de vida. Gracias, Señor, por cada instante que nos permites compartir con nuestros familiares, porque nos das la salud para poder trabajar. Gracias por este sol maravilloso. Gracias, Señor, porque podemos respirar en este día. Gracias, porque sabemos que tú estás con nosotros. Gracias por nuestros familiares, nuestros amigos. Gracias por permitirnos escuchar esta tu palabra hoy. En el nombre de Jesús. Amén. Que la paz de Dios, que sobrepasa todo entendimiento, guarde tu corazón y tu vida en todo tiempo, en el nombre de Jesús. Que hoy puedas ser guiado por el Espíritu Santo para que tome decisiones correctas.
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2: Hay puertas que están delante de nosotros que son una bendición y que muchas veces no nos atrevemos a abrirlas por miedo. Sí, el miedo que siempre viene a nuestra mente a paralizarnos. Pero hoy vas a salir más que vencedor después que escuches esto aquí en Día a Día.
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2: En Isaías capítulo 41, en el versículo 13, dice la Escritura: porque yo, Jehová, soy tu Dios, quien te sostiene de tu mano derecha y te dice: no temas, yo te ayudo. Tener a Dios de nuestro lado definitivamente hace que el miedo desaparezca de nosotros, siempre y cuando tú y yo estemos confiando en Él en cualquier circunstancia, porque si no confiamos en Él, pues lamentablemente el miedo va a volver a aparecer. Había una tierra que estaba en guerra y había un rey que causaba espanto a todos sus enemigos, ya que a sus prisioneros no los mataba, sino que los llevaba a una sala donde había un grupo de arqueros de un lado y una inmensa puerta de hierro del otro lado, sobre la cual se veían grabadas figuras de calaveras cubiertas de sangre. En esa sala le hacía formar a todos ellos un círculo y les decía: ustedes pueden elegir entre morir a flechazos por mis arqueros o pasar por aquella puerta. Detrás de esa puerta yo los estaré esperando, decía el rey. Entonces todos preferían, al escuchar la voz del rey y de todas esas figuras que vean allí, pues que los arqueros los mataran. Al terminar la guerra, un soldado que por mucho tiempo había servido al rey, él se dirigió al soberano con mucho respeto y le dijo: señor, ¿puedo hacerle una pregunta? A lo que el rey le dice: dime, soldado. Señor, ¿qué hay detrás de esa puerta? Y el rey contestó: ve y mira tú mismo. El soldado abrió la puerta con muchísimo temor, y a medida que lo hacía, rayos del sol comenzaban a entrar y la luz invadió todo el lugar. Finalmente, sorprendido, descubrió que la puerta que había allí abría un camino que conducía a la libertad completa. El soldado quedó totalmente embelesado, miró a su rey, quien le dijo: yo les daba la oportunidad de hacer una elección, pero por temor preferían morir a arriesgarse a abrir esa puerta. ¿Cuántas veces nosotros tenemos delante una puerta que representa una bendición, que representa algo maravilloso para nuestra vida, pero el temor viene primero? Yo considero al temor o ese tipo de miedos como, porque no es el miedo típico de supervivencia, ¿no? De repente que viene un animal a querer hacerte daño y tú tienes como ese temor y ese miedo produce una supervivencia en ti para poder reaccionar. No, sino el miedo mental, ese miedo que te paraliza frente a las circunstancias. Considero que ese miedo es como una señal para decirte que si lo enfrentas, algo mejor hay detrás de eso. Por ejemplo, el miedo escénico. Creo que muchas personas tienen ese temor a hablar en público, pero si tú lo haces, te aseguro que aparte de que vas a poder vencer ese miedo, vas a bendecir a muchísimas personas y tú vas a ser muy bendecido también. Así que hoy quiero que reflexiones en esta fábula que te he contado, en esto que te he dicho el día de hoy, y que recuerdes lo que dice la palabra de Dios en Isaías 41:13, porque yo, Jehová, soy tu Dios, quien te sostiene de tu mano derecha y te dice: no temas, yo te ayudo. Si Dios está contigo, entonces no tienes por qué temer, porque Él está para ayudarte, para que puedas avanzar, para que no retrocedas, sino para que sepas que caminas con el Todopoderoso. Padre, en el nombre de Jesús te doy gracias. Gracias por tu palabra el día de hoy. Gracias porque nos ayudas a reflexionar y a pensar, Señor, que esos temores y esos miedos que a veces vienen a nuestra vida no son más que una señal para decirnos que hay una puerta grandiosa delante de nosotros y una puerta extraordinaria de bendiciones, y que muchas veces nos quedamos paralizados en nuestra mente y no tomamos acción. Gracias te damos por hablarnos el día de hoy y te pido, Señor, que todos los que están escuchando esto, que tienen temor y que tienen miedo, puedan ser libres en el nombre de Jesús de todo temor y que tú les puedas ayudar a avanzar en cada circunstancia de su vida. En el nombre de Jesús, amén.
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2: Allí donde estás, dale gracias a Dios porque Él ha sido bueno. Gracias, Dios, te doy por este día. Gracias por este nuevo amanecer. Gracias por tu bondad, por tu fidelidad. Gracias por estar conmigo. Gracias, Señor, por socorrerme. Gracias por el pan de cada día. Gracias por mi familia. Gracias por mis amigos. Gracias te doy, Señor, porque siempre has estado allí en todo momento. Gracias por las finanzas, por mi cónyuge. Gracias porque hemos podido descansar. Oh, Señor, muchas gracias por todo lo que hace a nuestro favor y aún por esas cosas que permite que son para formar nuestro carácter. En el nombre de Jesús, amén. Que la paz de Dios que sobrepasa todo entendimiento guarde hoy tu corazón y tu vida en Cristo Jesús. Que el Espíritu Santo te guíe en cada decisión que tengas que tomar.
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Buenas noches, amada familia. Qué alegría y qué bendición tan grande me concede el Señor Todopoderoso al permitirme entrar una vez más a sus hogares, a sus vehículos, a sus lugares de trabajo, en cualquier rincón donde nos sintonizan hoy. Sean todos bienvenidos a su espacio En Sintonía con Tu Propósito. Les saluda en el amor de Cristo su hermana y amiga Damiana Mesa de Marín, completamente feliz de acompañarles en esta maravillosa jornada de hoy. Lunes de bendición. Nos encontramos en pleno mes de junio, un mes para ver las promesas de Dios. Esas promesas que van a materializarse en nuestras vidas si mantenemos nuestra fe inquebrantable y nuestro corazón alineado a su voluntad perfecta.

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Por eso, desde ya, abrimos nuestra línea de bendición y contacto directo. Escríbenos, envíanos tu petición de oración o un testimonio a través de un mensaje de texto o WhatsApp al número 0412-518-3677. Repito para ti que buscas un consejo o una palabra de acuerdo. A este número nos puedes llamar 0412-518-3677. Queremos leer lo que escribes para nosotros. Queremos saber tu motivo de oración y orar por ti. Para abrir nuestra atmósfera de adoración de esta noche, vamos a sumergirnos en la presencia del Altísimo con una hermosa alabanza que nos recuerda que no hay tormenta que pueda derribar a un hijo de Dios que confía en su soberanía. Nos quedamos con Miel San Marcos y el tema increíble. Sube el volumen y adora con nosotros al Dios Todopoderoso.

Aleluya, qué poderoso es nuestro Dios. De verdad, su amor y su poder son increíbles. Y damos gracias a Dios porque estás escuchando este tu programa en sintonía con tu propósito. Y doy gracias a Dios porque sé que estás reflexionando sobre las cosas increíbles que Dios ha hecho en ti. Y gracias por seguir aquí, escuchándonos una vez más. Y usted que está apenas sintonizándonos, gracias por escucharnos. Les recuerdo, nuestro número de contacto, 0412-518-3677. Ya están llegando los mensajes y en breve les daremos lectura. Qué hermoso es que nos puedan escribir, qué maravilloso. Dios les bendiga a todos los que ya están enviando sus mensajes por WhatsApp. Estamos ahora, amados, en el corazón de nuestro programa. El momento de la palabra y la reflexión de hoy. El tema que el Espíritu Santo ha puesto en mi corazón para compartir con ustedes en esta hora. Y tiene como título, Caminando en el propósito en tiempos de incertidumbre. ¿Cuántas veces no nos hemos sentido angustiados? ¿Cuántas veces no hemos estado en total y absoluta incertidumbre? Muchos se paralizan, otros buscan ayuda. Y quizás eso es lo primero que puede hacer una persona. Pero hoy hablamos de caminar en el propósito en tiempos de angustia, de incertidumbre, pero teniendo en cuenta que Dios esté con nosotros. La vida nos presenta situaciones donde el camino se toma muy nublado. Miramos a nuestro alrededor y las circunstancias parecen decirnos lo contrario de lo que Dios ha prometido. Pero la palabra del Señor nos enseña, y hoy vamos a tener la base bíblica en Jeremías 29:11, que dice así: Porque yo sé los pensamientos que tengo acerca de vosotros, dice Jehová, pensamientos de paz y no de mal, para daros el fin que esperáis. Qué hermoso es leer esta palabra. No sé cómo está tu situación en este momento, pero sabes, Dios está diciéndole a usted y a mí que sus pensamientos, los pensamientos que Dios tiene para nosotros, son pensamientos de paz y no de mal. ¿Y para qué? Para darnos el fin que estamos esperando. Qué bueno y bondadoso es nuestro Dios Todopoderoso. Se preocupa y se ocupa de las situaciones que nos agobian. Amado oyente, el propósito de Dios para tu vida no está sujeto a la economía, no está sujeto a los diagnósticos médicos ni a las opiniones humanas. Si en este momento estás rumiando en tus pensamientos en una mala noticia que te dio tu médico, quizás las cuentas están en cero, tienes cuentas que pagar, te están cobrando, entiende. El propósito de Dios no está sujeto a cómo está allí. Lo primero que tenemos que hacer es, como hijos amados del Dios Todopoderoso, es inclinar nuestro rostro. Es inclinar nuestro corazón al Dios que todo lo puede. Ser sinceros con Él, tener una conversación genuina y hablarle, no porque Él no sepa qué es lo que está pasando, sino porque a nuestro amado Padre Celestial le agrada que usted y yo le hablemos. Y este hermoso versículo de Jeremías 29:11 nos recuerda que Él siempre está pensando en nosotros, que Él sabe cuáles son los pensamientos. Y muchas veces nos angustiamos por saber qué está pensando una persona de nosotros. Muchas veces nos angustia saber qué piensa nuestro marido, nuestros padres de nosotros. Pero sabe, Dios tiene pensamientos acerca de usted y de mí. Y qué hermoso

Saber que esos pensamientos son para paz. No todos pueden pensar para paz para usted. Pero hoy él dice, son pensamientos de paz y no de malestar. Así que nosotros debemos erradicar, vivir bajo el dominio, caminar bajo el dominio de las opiniones humanas. Debemos caminar y erradicar esos pensamientos basados en la economía. Porque Dios quiere que pensemos en Él y Dios quiere que aprendamos a confiar en Él. El propósito de Dios está sellado con la sangre de Cristo. Cuando entiendes que fuiste creado con una asignación, dejas de quejarte por los procesos, por las dificultades, por las pruebas, y empiezas a darle gracias por cada prueba, situación. Porque ella es la antesala de un gran milagro. Qué bello es escuchar esto. Nuestras pruebas, la antesala de un gran milagro. No te rindas, sigue confiando, Dios contigo.

Buenas noches, amada familia. Qué alegría y qué bendición tan grande me concede el Señor Todopoderoso al permitirme entrar una vez más a sus hogares, a sus vehículos, a sus lugares de trabajo, en cualquier rincón donde nos sintonizan hoy. Sean todos bienvenidos a su espacio en sintonía con tu propósito. Les saluda en el amor de Cristo su hermana y amiga Damiana Mesa de Marín. Completamente feliz de acompañarles en esta maravillosa jornada de hoy. Lunes de bendición. Nos encontramos en pleno mes de junio, un mes para ver las promesas de Dios. Esas promesas que van a materializarse en nuestras vidas si mantenemos nuestra fe inquebrantable y nuestro corazón alineado a su voluntad perfecta.

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Tienes un diseño eterno y un propósito divino que cumplir. Queremos estar muy cerca de ti en estos 55 minutos. Que estos 55 minutos sean de refrigerio espiritual. Por eso, desde ya, abrimos nuestra línea de bendición y contacto directo. Escríbenos, envíanos tu petición de oración o un testimonio a través de un mensaje de texto o WhatsApp al número 0412-518-3677. Repito para ti que buscas un consejo o una palabra de acuerdo. A este número nos puedes llamar 0412-518-3677. Queremos leer lo que escribes para nosotros. Queremos saber tu motivo de oración y orar por ti. Para abrir nuestra atmósfera de adoración de esta noche, vamos a sumergirnos en la presencia del Altísimo con una hermosa alabanza que nos recuerda que no hay tormenta que pueda derribar a un hijo de Dios que confía en su soberanía. Nos quedamos con Miel San Marcos y el tema increíble. Sube el volumen y adora con nosotros al Dios Todopoderoso. Poder.

Aleluya, qué poderoso es nuestro Dios. De verdad, su amor y su poder son increíbles. Y damos gracias a Dios porque estás escuchando este tu programa en sintonía con tu propósito. Y doy gracias a Dios porque sé que estás reflexionando sobre las cosas increíbles que Dios ha hecho en ti. Y gracias por seguir aquí, escuchándonos una vez más. Y usted que está apenas sintonizándonos, gracias por escucharnos. Les recuerdo, nuestro número de contacto, 0412-518-3677. Ya están llegando los mensajes y en breve les daremos lectura. Qué hermoso es que nos puedan escribir, qué maravilloso. Dios les bendiga a todos los que ya están enviando sus mensajes por WhatsApp. Estamos ahora, amados, en el corazón de nuestro programa. El momento de la palabra y la reflexión de hoy. El tema que el Espíritu Santo ha puesto en mi corazón para compartir con ustedes en esta hora. Y tiene como título, Caminando en el propósito en tiempos de incertidumbre. ¿Cuántas veces no nos hemos sentido angustiados? ¿Cuántas veces no hemos estado en total y absoluta incertidumbre? Muchos se paralizan, otros buscan ayuda. Y quizás eso es lo primero que puede hacer una persona. Pero hoy hablamos de caminar en el propósito en tiempos de angustia, de incertidumbre, pero teniendo en cuenta que Dios esté con nosotros. La vida nos presenta situaciones donde el camino se toma muy nublado. Miramos a nuestro alrededor y las circunstancias parecen decirnos lo contrario de lo que Dios ha prometido. Pero la palabra del Señor nos enseña, y hoy vamos a tener la base bíblica en Jeremías 29:11, que dice así: Porque yo sé los pensamientos que tengo acerca de vosotros, dice Jehová, pensamientos de paz y no de mal, para daros el fin que esperáis. Qué hermoso es leer esta palabra. No sé cómo está tu situación en este momento, pero sabes, Dios está diciéndole a usted y a mí que sus pensamientos, los pensamientos que Dios tiene para nosotros, son pensamientos de paz y no de mal. ¿Y para qué? Para darnos el fin que estamos esperando. Qué bueno y bondadoso es nuestro Dios Todopoderoso. Se preocupa y se ocupa de las situaciones que nos agobian. Amado oyente, el propósito de Dios para tu vida no está sujeto a la economía. No está sujeto a los diagnósticos médicos ni a las opiniones humanas. Si en este momento estás rumiando en tus pensamientos en una mala noticia que te dio tu médico, quizás las cuentas están en cero, tienes cuentas que pagar, te están cobrando. Entiende, el propósito de Dios no está sujeto a cómo está allí. Lo primero que tenemos que hacer es, como hijos amados del Dios Todopoderoso, es inclinar nuestro rostro. Es inclinar nuestro corazón al Dios que todo lo puede. Ser sinceros con Él, tener una conversación genuina y hablarle. No porque Él no sepa qué es lo que está pasando, sino porque a nuestro amado Padre Celestial le agrada que usted y yo le hablemos. Y este hermoso versículo de Jeremías 29:11 nos recuerda que Él siempre está pensando en nosotros, que Él sabe cuáles son los pensamientos. Y muchas veces nos angustiamos por saber qué está pensando una persona de nosotros. Muchas veces nos angustia saber qué piensa nuestro marido, nuestros padres de nosotros. Pero sabe, Dios tiene pensamientos acerca de usted y de mí. Y qué hermoso saber que esos pensamientos son para paz. No todos pueden pensar para paz para usted.
pero hoy Él dice, son pensamientos de paz y no de malestar. Así que nosotros debemos erradicar, vivir bajo el dominio, caminar bajo el dominio de las opiniones humanas. Debemos caminar y erradicar esos pensamientos basados en la economía. Porque Dios quiere que pensemos en Él y Dios quiere que aprendamos a confiar en Él. El propósito de Dios está sellado con la sangre de Cristo. Cuando entiendes que fuiste creado con una asignación, dejas de quejarte por los procesos, por las dificultades, por las pruebas, y empiezas a darle gracias por cada prueba, situación. Porque ella es la antesala de un gran milagro. Qué bello es escuchar esto. Nuestras pruebas, la antesala de un gran milagro. No te rindas. Sigue confiando, Dios contigo.

0: Regresamos a este tu espacio en sintonía con tu propósito. Y quedamos en un tema excelente. Caminando entonces en tiempos de incertidumbre. Y vamos a seguir escudriñando este tema tan vital para cada uno de nosotros. Que podamos comprender hoy el propósito y el objetivo por el cual Dios permite que nosotros podamos meditar en su palabra. Y ahora viene algo importante. Esta pregunta que quizás usted se está haciendo y que yo muchas veces me he hecho. ¿Cómo nos mantenemos firmes en el propósito cuando todo tiembla? Cada vez que viene una circunstancia a mi vida difícil, es cuando pienso cómo mantenerme firme. Y la clave está en la intimidad, la obediencia. Caramba, qué sencillo, ¿verdad? Intimidad y obediencia. Se notan muy sencillas estas palabras, pero para nosotros, los que estamos aprendiendo a caminar y a someternos a Dios, se torna bastante difícil. Y hoy vamos a tomar en cuenta un personaje de la Biblia que mostró todo esto. Y hablemos entonces de Moisés. Moisés tuvo que pasar 40 años en el desierto antes de liderizar la gran liberación de Israel. Luego tenemos a José en la cisterna, luego en la cárcel y de la cárcel al trono de Egipto. Y todo era a propósito de Dios. Recuerdo cuando leímos la historia de José y se encuentra con sus hermanos y llorando de tantas emociones al momento de verles, les dice una palabra tan hermosa que confirma su confianza en Dios cuando dice: y para este tiempo Dios me había designado. Y que todo el mal que quizás ellos sabían que le habían hecho a José se convirtió en el bien, no solamente para José, sino también para sus hermanos y su familia. Qué maravilloso, ¿verdad? Muchas veces puedo compartirles que he visto la misericordia de Dios en mi vida en situaciones cuando he temblado ante las circunstancias, pero he visto que es el propósito de Dios para sostenerme, no solamente a mí, sino a mi familia. Y a veces tú, y quizás hoy sea así, estés experimentando un tiempo de desierto o te sientes que estás en una sala de espera. Déjame decirte de parte del Padre Celestial que no es el final de tu historia. Dios está trabajando en tu carácter, está puliendo las áreas de tu vida que necesitan ser transformadas para que puedas soportar el peso de la gloria y la bendición que viene para ti. Y es así, es de esta manera como Dios tiene que procesar nuestro carácter, afilarnos. Somos carne, dice por allí, pero el espíritu siempre está dispuesto. Y son las circunstancias externas las que pulen nuestro espíritu. Y qué bueno es Dios que no solamente viene a rescatarnos, a ofrecernos vida eterna, sino también a transformarnos. ¿Qué puedo decirte en este momento? ¿Que estás pasando por alguna circunstancia? No desmayes, no cuelgues los guantes, mantén tus ojos puestos en el autor y consumador de la fe, en el Jesús, el Cristo Redentor. Y ahora mismo levanta tus manos allí donde estás, en tu sala, en tu habitación, y dile al Señor: Padre, yo confío en este proceso, en el proceso con el cual tú me tienes en este momento. Creo que Jesucristo me ha salvado. Creo que Jesucristo hará la obra completa en mí y creo que tu Espíritu Santo está en este momento a mi lado para que me consueles y para que me des las fuerzas necesarias para continuar y no fallarte. Transfórmame, porque soy un hijo, una hija tuya. Vamos a ir a una breve pausa para identificación de la estación y compromisos institucionales. Pero no te apartes, porque al regresar venimos con la lectura de tus mensajes. Esos mensajes que tú ya estás listo para enviar al 0412-518-3677. Y un tiempo poderoso de intercesión. Ya volvemos.
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Ya estamos de vuelta. Gracias por seguir con nosotros en esta hora tan especial, compartiendo la palabra y edificando el espíritu. 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Y llegó el momento de interactuar con ustedes, mis amados hermanos. Aquí tengo el teléfono del programa 0412-518-3677 con algunos mensajes con mucho amor y peticiones hermosas. Por aquí nos escribe nuestra hermana María desde el centro de la ciudad y nos dice: Hermana Damiana, pido oración por la salud de mi hijo menor. Qué maravilloso es que en este tiempo podamos orar. Dios sigue siendo el mismo de ayer, hoy y siempre. Dice que su hijo está en un cuadro febril y creemos que el Señor derrama sanidad y medicina sobre el cuerpo de tu hijo en el nombre de Jesús. Y te decimos hoy, María, la última palabra la tiene el médico por excelencia, Jesucristo, el Rey y Redentor de nuestras vidas. También nos llega un mensaje de texto de Juan, quien nos comenta: Le doy gracias a Dios porque abrió una puerta de empleo esta semana tras un mes de oración. Gloria a Dios, Juan. Qué maravilloso es poder confiar, confiar, confiar en Dios. Dios nos oye y nos responde.

oración además. Bendito Padre eterno, Rey glorioso, en este momento quienes escuchan este programa tienen fe de que tú eres galardonador de los que te buscan, que tú cumples promesas y que tú respondes oraciones. Derrama sanidad y medicina en los cuerpos quebrantados. Te ruego que puedas proveer ese alimento necesario para las familias de quienes lo están requiriendo. Te ruego que seas abriendo puertas para los que están desempleados y conforme a sus capacidades y talentos, usted le pueda proveer. Oro también por quienes sintonizan este momento y han dejado de congregarse en una iglesia, para que usted sea obrando, Señor, para que usted sea tratando de manera especial, para que usted les convenza, Santo Espíritu, y les puedas atraer, para que no se queden ya más retraídos y engañados por sus corazones, creyendo, Señor, que desde sus casas están bien. Anímales a ir a una congregación más cercana, allí a asistir y a ser parte de ese lugar, de hacer armonía, coinonía, pero sobre todo, mi Dios amado, que sus dones y sus talentos que tú les has dado no se pierdan, sino que al contrario, ellos los puedan multiplicar y poner en práctica para edificación de sí mismo, Señor, como dice tu palabra, y para edificación de la iglesia. Oro, Señor, por cada hombre y mujer que te teme, Señor, y que está librando una batalla espiritual con sus familias, que está librando una batalla espiritual con sus hijos, con su esposo. Te ruego que tú le puedas dar la victoria. Clamamos, Señor, por los familiares que aún no han aceptado a Jesús como Señor y Salvador, para que usted, mi Señor, pueda convencerles, mi Dios amado, que ellos no se pierdan, Señor, sino que más bien procedan al arrepentimiento. Sé Dios, tú, convenciéndole a través de tu Santo Espíritu de pecado, de juicio, de justicia. Y no permitas, mi Dios, que ellos hagan esa decisión en el último suspiro de sus vidas, sino que lo puedan hacer en tiempos de fuerzas del cuerpo, para que puedan también participar de la obra, del trabajo que hay en tu viña, Señor. Una viña maravillosa, donde todos tenemos trabajo que hacer. Y que sea el anhelo, Señor, de los que están escuchando este programa y son hijos tuyos, de trabajar en tu viña, Señor. Y de creer que los pensamientos que tú tienes para nosotros no son de malestar, sino de bienestar. En el nombre de Jesús te pido todo esto, confiando que harás. Amén. Sigamos alabando al Rey. Vamos a escuchar ahora una canción que es una declaración de fe absoluta en medio de la prueba. Vamos a escuchar a Christine Di Clairo con Ya no soy esclavo. Disfrútala y créela. Y que sirva como oración al cielo de tu parte para nuestro Dios.

Qué hermosa atmósfera se siente cuando el pueblo de Dios unánime alaba su nombre. El nombre del Dios Todopoderoso, Creador de los cielos y la tierra. Me hace recordar ese coro que dice, cuando el pueblo del Señor alaba a Dios, suceden cosas maravillosas. Y vamos a continuar intercediendo. Y en esta parte de este programa yo te voy a invitar a que puedas cerrar tus ojos físicos. Y ahí donde estás, si puedes, hazlo. Arrodíllate